Vámonos con otro temita más, porque ya llegó mi patrón, ya estuvo toque y toque la puerta, hombre. Y ya me dijo, ya, chaparrita, así es que pues ya saben, él es el patrón y él es el que manda. Así es que pues bueno, con este temita por acá los voy a dejar algo alterados para que sigan alterando ustedes el orden. Por acá con mi patrón, la Link Galván, dice que él se va hasta que el cuerpo aguante, 2, 3, 4 de la mañana, hasta que la gente lo solicite por acá, él se queda. Porque ya saben, hay que seguir patrocinando, haciendo más grande por acá Radio San Chepe. Muchísimas gracias por ahí a Beto Sánchez, patrocinador de una horita, y al buen amigazo Beto Hernández. Así es que pues muchas, muchas gracias, que Diosito y la Virgencita se los multipliquen hoy y siempre y sigan siendo parte por acá de Radio San Chepe, mi racita. Nos vemos el día martes por acá en cabina de Radio San Chepe. O ya saben, si alguien me solicita por acá, me lo hace saber con mi patrón o por ahí me manda un mensajito y me dejo venir el día de mañana. Bueno, mi racita, excelente tarde para todos. Por acá los dejo en buenas manos de mi patrón, Lalín Galván, el mismo. Me paso a retirar. Los dejo con algo de los Pumas del Norte, Tequila Venado, para que le sigan pisteando, mi racita, porque es sábado y el cuerpo lo sabe. Saluditos, excelente tarde de parte de la chaparrita.

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¿Qué tal, mi gente? Muy buenas tardes para todos y cada uno de los presentes hoy en esta excelente tarde por aquí, acompañándolos a través de cabina de San Chepe Radio, en cabina su amigo y servidor, el mismo Lalín Garbán, complaciéndolos con más de la música. Y en esta ocasión veremos en un segmento musical para felicitar por ahí al pequeñito Ilan Cabrera, de parte de su papá Fernando Cabrera, que viene siendo el día de hoy el patrocinador, y de su mamá Silvia Ramos, a quien también aprovechamos para mandarles un cordial saludito. Damas y caballeros, vamos a darle inicio. Vamos a iniciar por ahí con esos temitas que nos estaban por ahí solicitando, felicitando al pequeñito Ilan Cabrera, esperando que se la pase de la mejor manera posible en compañía de todos y cada uno de las personas que están por ahí acompañándolos, y por supuesto de su agradable y bonita familia. Iniciamos con esto aquí a través de San Chepe Radio.

sigan, señoras y señores, por ahí con esos temitas. Estoy por ahí felicitando al pequeñito Ilan Cabrera hoy, que por ahí con la bendición de Dios está cumpliendo sus 7 añitos de vida. Le mandamos un saludito, oiga, por parte de la empresa de Radio Sanchepe, y una felicitación enorme, esperando que se la pase de la mejor manera posible, por supuesto que sí, en compañía de toditita, su familia y sus papás, y la gente bonita que lo está acompañando. Ahí continuando con más de la música, de los saluditos, acá para la Trevi de Sanchepe, ahí con la de la última monta, de los famosos del verbo, ahí lo tenemos ya por acá, por ese ladito enfiladito, ya para mi compa Chepe, ¿qué dijo el viejote? Allá para el supervisor Luis de la gasolinera del Potosino, la mera verdura del caldo, y de todos, la raza de Rosenberg, Texas, también les estamos enviando el saludito. ¿Qué dijo el pariente Beto Sánchez? Aquí estamos escuchando Sanchepe Radio desde la H, Houston, Texas. Pariente, bienvenido a la raza que se viene reportando. Ahí estamos enviándole los cordiales saluditos. Y para la Trevi de San José, el Tapanco, ahí le enviamos estos, los temas a cargo de los famosos del Bravo. Allá para la raza de Plazuela, allá para Paulino, saludos cordiales, oiga. La raza que anda acá por Sanchepe City.

¡Ánimo, viejo! Allá para la Trevi de San José del Tapanco. Ya estamos enviando el cordial saludito allá para el Mota Azul y Viejote. Bienvenido por acá también a los temitas que nos estaba por ahí solicitando al Viejote. Meño Aguilar, ahí póntala de que vaya saliendo, viejo. ¡Ah, perfecto! Ahí ponte las que vayan saliendo, viejo. Y saluditos ahí para todos. Oiga, a la raza que anda por acá conectada a través de San Chepe Radio, mi raza. Hoy traemos una barrita un poquito restringida, un poquito cerrada. Pero pues bueno, ahí vamos a tratar de sacar los temitas con muchísimo gusto. Ya para el patrocinador, Fernando Cabrera. Ya para su hijo, Ilan Cabrera, también estamos enviándole los saluditos a la raza de Rodos Invertecas y los arboleros de la ABC, también estamos saludándolos, por supuesto que sí, hoy en esta excelente, excelente tarde de sabadito, mi raza, los que traen su chema en la mano, como dijo Lalín Galván, tómele porque se le calienta, le enviamos esto, los temas que llevan por nombre el campanero de los temas del conjunto Río Grande, ¡ánimo!

y caballeros, seguimos avanzando con más de la música. Por acá de los temas, por ahí saludando allá a la Trevi de San José y al patronazo, Fernando Cabrera, a ellos sus trabajadores de la ABC, Salosita, la buena, viejotes, a todos y cada uno de ustedes, los buenos amigos que tienen por ahí su cheve en la mano. Por acá también por parte de Félix Hernández, primero de antemano, un saludito para ti, mi amigo Lalín Galván. Ahí mándame un saludito por ahí para Joel Zúñiga, Eric Salgado, Kirin Rubio de parte el Chino Hernández del barrio de las Calaveras con la rolita de Mi Caballo Pobre, con los temas de los invasores de Nuevo León. Por acá también por el saludito por ahí para el pariente Mota Solís, al viejote Hugo Bos, la raza de Catarata de Niágara. Ahí estamos enviándole los cordiales saluditos y estamos también dándoles la más cordial bienvenida por aquí. Damas y caballeros, nos vamos con más de la música. Tenemos pendiente esto allá por parte de el viejón, mi compita Chepe, saludita la buena, viejón. Allá para Meño Aguilar, la raza que por ahí nos estaba solicitando. Ahí póntela el Patas Verdes, cola blanca del grupo Laberinto. Y saluditos ahí para todos los galleros del estado de Guanajuato. Ahí estamos enviándole el cordial saludito. Nos vamos con esto que lleva por nombre Patas Verdes, cola blanca del grupo Laberinto.

Arrepan, siga por acá los semitas, sacando del grupo Laberinto, llevando por nombre Patas Verdes, Cola Blanca. Ahí como lo haciendo por ahí para el viejote Meño Aguilar. Y dice por ahí también, mandando el saludito por ahí para los galleros más chingones del estado de Guanajuato. Y estábamos enviándole el cordial saludito por ahí para el pariente Beto Sánchez. También le mandamos un saludito. Para Chepe, la raza de la gasolinera, el potosino, salosita, la buena viejote, mi copito Félix Hernández. Ahorita vamos a sacar de tratar los temas, ya que tenemos por ahí, por parte del patrocinador, una barrita un poquito reducida. Pero pues bueno, ahí vamos a ir tratando de sacar los temitas. Acá para Felipe Sánchez Viejote, ahí el corrido de los premiadores de Houston con Palalín y abrazado de un poste que tenemos por acá por el saludito a la raza de Puerto Martínez. Aquí andamos en cabina, su amigo Lalín Galván. Nos vamos con más de la música, mandándole también nuevamente por ahí un saludito allá para la Trevi de San José Tapán con el amigo Chepe La Raza, por ahí radicando por Houston, por Rosimer, Texas. Le enviamos estos los temas a cargo de los famosos del Bravo, por ahí para el pequeñito Ian Cabrera Sarosita, de la buena, con lo que tenga usted en la mano, aunque sea un poquito su coquita, su agüita, saludcita de la buena, Chepe, le mandamos esto.

Arriba, ya cuento, para los buenos amigos, siga de Rosy Martínez, ya para el Chepe, la Trevi de San José, Tapanco. Ahí estuvimos enviándole el cordial saludito, por supuesto. ¿Y qué dijo por acá? Por el saludito, Meño Aguilar. Allá para el Jesse Arriola, el baby, saludos cordiales. Ya cuento, ya para mi copita Jesse Arriola, el baby, que dice: ya se acabó el 24 con los Indomables, compadre, con muchísimo gusto. Y te lo enfilamos, y dice por ahí el viejón que anda pisteando pura modelito. Y te agárrate el biberón, mi compa baby, Jesse Arriola. Y andan pisteando también puras coronitas. Ay, Amalia, los temas. Y digo, perdón por acá, la raza de San José el Tapanco, dice por ahí la raza de San Chepe, allá para Nelson, el paisa y el oro de Nicaragua, y toda la raza de San José el Tapanco con la de los guarachitos del conjunto bravo de Marcelo Vega, por supuesto que sí, viejo. Ahorita enfilamos esos temitas. Ya tenemos por acá de este ladito de los temas a cargo de los Tigres del Norte. También estamos complaciendo allá la raza por acá del Mertito Rosy Mertejas, allá para los arboleros del ABC. Saludos cordiales, ánimo.

corto, pero acá dijo el Jote, mi copita Meño Aguilar, allá para el Shrek y Fiona, que hoy por primera vez están comiendo juntos. Saludita y saludita, vamos cordiales allá para Shrek y la Fiona. Y buen provechito, hijos, si están comiendo juntos, buen provecho y pues aprovechen este bonito momento. Oiga, por acá nos vamos con esto, prima, dándole nuevamente por allá el saludito allá para Nelson, el Paisa del Oro y toda la raza de San José el Tapanco, por icona de los guarachitos del conjunto Bravo. Y todo lo enfilamos, tenemos por acá también pendiente esto que lleva por nombre Ya se acabó el 24 a cargo de los Indomables de Cedrán. Ese por ahí para el Jesse Arriola, que trae su biberón, su modelito en la mano. Mi compa el Baby, saludos cordiales. Y encontré también para la raza por este ladito de Rosimer, Texas, Francis Valtierres. Buenas tardes a Lalín. Ay, Amalia, como dijera por acá un servidor, pura Miller Lady, Francis Valtierres. Te mandamos un cordial saludito y nos vamos rápidamente con esto. Los temas a cargo de los Indomables de Cedral. Allá para los paisanos que vienen de la Unión Americana. Ahí para que deje propino, oiga, por parte de mi compa el Chepe, la raza del Parador del Potosino. Saludos cordiales, oiga.

¡Ánimo, Yocote! Allá para mi convite el baby, por ahí estamos enviando en este temita, por ahí de los temas que vienen, por ahí de los indomables de Cedral. Pero acá de este ladito también andan los guarachitos sonando rápidamente, sin más que nada, y para que la raza les siga pisteando, y por supuesto, tómenle porque se le calientan. Aquí andamos a través de San Jepe Radio. Allá para el patronazo, Fernando Cabrera. Allá sus trabajadores del ABC. Allá los arboleros más chingones.

¡Ánimo, perros! Y te llegan los amigos del Paso Real. Saludos cordiales a la raza que por ahí se viene reportando. Aquí andamos en camino, su amigo y servidor, el mismo Lalín Galván. Damas y caballeros, vamos continuando por acá con los saluditos allá para Félix y el Chino Hernández, a la raza del barrio de las Calaveras. También estamos enviándole el saludito por ahí por parte de la raza del Paso Real. Aquí andamos, saluditos en cabina, viejote. Muchísimas gracias a mi compa Goyo. Saludos cordiales, viejote. Por ahí tenemos el saludito. Este cuéntale del grupo legítimo, por supuesto que sí, allá para el Shrek y la Fiona que están comiendo juntos, allá para el Franco que trajo cerveza, aunque la compró otro, pues bueno, viejo, el chiste es que llegó por ahí con Cheve al evento y pues bueno, nos vamos con esos temitos, ahorita sacamos más de los temas y saluditos que tenemos pendiente, mi compita el Mota Solís, también a la raza de barrio, las Calaveras, los compas de Arizona, saludos cordiales, le enviamos esto, los temas a cargo del grupo legítimo.

ya fue aburrido los temitas que nos estaban por ahí solicitando y estábamos enviándole, por supuesto que sí, el cordial saludito allá para Félix, el Chino Hernández y la raza que anda por ahí echando pura victoria. Saludita la buena, viejo, te tómele, como dijo Lolín Galván, porque se le calientan. Allá para mi compita Chepe, la raza de Gasolinera del Potosino, también estábamos enviándole los cordiales saluditos. Damas y caballeros, nos vamos con esto. Se llama Mi Caballo Pobre, por ahí de los temas que tenemos por aquí ya enfiladitos. Ánimo, allá para mi compa Chepe, la Trevi de San José el Tapanco y el patronazo Fernando Cabrera y sus trabajadores de la ABC, los arboleros más chingones de Rosy Mertejas. Ánimo.

Allá Palo Franco que trajo cheve, que trajo cerveza y las compró otro, pero viejo llegó con su cheve aquí al evento. Por acá también para la terminación 2703, ahí mandamos el saludito por ir para la cuadra La Laja y para Oscar Hernández y los hermanos Ovalle de ¿qué dijo por acá de Talase? ¿Será así, viejote? Eso es nuevo para mí, pero pues bueno, ahí le hacemos un poquito de lucha. Allá la raza de la Florida, por ahí de Humberto Quiroz, ahí estamos enviándole el cordial saludito. Allá para el compita, el viejote Meño Aguilar, la raza chingona del Agua Dulce, ahí estamos enviándole los saluditos. A mi compa Junior Morales, se póngase la de las cortinas guindas, de los ventanales, a los vendavales, viejote, no ventanales. Por ahí para la raza de Mississippi, desde Chicago, y para la raza de San Chepi, el Valle Florido, y estamos enviándole también los cordiales saluditos, damas y caballeros. Continuamos con más de la música, nos vamos con esto. Por ahí sirve el melate de Sergio Vega, viejote, con muchísimo gusto. Ahorita lo enfilamos de una vez. Allá para mi compita Meño Aguilar, nos vamos rápidamente con esto que ya teníamos por aquí en puerta. Ahí la raza chingona de Rosy, Texas. Oiga, saludos cordiales.

Primo, compadre, mi compa, Chepe, la raza de la gasolinera del Potosino, que dice que no más le dan las puras gracias. Viejote, usted no se preocupe, no pite hasta que choque. En algún momento por ahí le va a llegar un 12 de cheve, viejote, aunque sea una pura cabomilla, pero pues si usted no pierda las esperanzas. Vamos continuando con más de la música, mi compa, el Mota Solís, que dijo el viejote. A esta pariente, saluditos a los compas de Arizona, por los 602 y arriba a la finiquera y el barrio de las calaveras. Ahí estamos enviándole el cordial saludito allá para el Mota Solís. Acá nos vamos con esos temas que tenemos enfiladitos y por parte de la terminación 4941 por ahí para Meño Aguilar, la raza del Agua Dulce, se llama el Melate a cargo de los temas de Sergio Vega. Saludos, cordiales, compadre. Ahí la raza que anda con su cheve en la mano porque estamos a través de San Chepe.

Complaciendo por acá con los emitos que nos estaban solicitando la raza y los patrocinadores de Ross en Vertecas al viejote por ir para el patronazo, Fernando Carrera, ya para su Junior, viejote por ir para su hijo, Ian Cabrera. También estamos enviándole saludito, y pues repórtese por ahí nuestro pequeñito, nuestro anfitrión en esta excelente y bendecida tarde, allá al pequeñito Ian Cabrera. Mi gente, damas y caballeros, seguimos avanzando. Por acá que nos dice, por ahí un saludito por ir para todos los arboleros del ABC de parte de Nelson y la Trevi de San Chepe, y con la del corrido de Celestino Martínez, viejo, puro fuego, pura lumbre, como dijo el Bambis de San Luis. Por supuesto que sí, ahorita enfilamos esos temitas ya para terminación 2703. Ese por ahí el Jote, mañana temas, tenemos carreras en Rancho Malpica, allá por la Florida, claro que sí, allá para Cuadra la Laja. Estamos enviándole también los cordiales saluditos. Ahí vienen los temas a cargo de los famosos del Bravo, saludando nuevamente por ahí para José Torres, a la famosísima Trevi, la Trevi de San José el Tapanco. Vamos, caballeros, nos vamos con estos temas del Trinillo Palma. Tenemos enfiladito el Bazocazo, y viene por ahí los temas que me estaban solicitando nuestros patrocinadores. Fernando Cabrera, saludcita de la buena, viejón.

0: Ahora sí rimó, viejo.
1: Ándale, pues, soy Apurio para Cari Vázquez. Saludos, Corderas y Fernando Cabrera. A esa hermosa familia que el día de hoy están festejando por el cumpleaños de su pequeñito. Ian Cabrera, estamos enviándole los cordiales saluditos. Por ahí nos vamos con más de la música. Tenemos hoy enfiladito por parte. Dice por ahí nuevamente, saludito por ahí de los arboleros del ABC de parte de Nelson y la Trevi de San Chepe. Ahí con el corrido de Celestino Martínez. Allá para el patronazo, por ahí para Fernando Cabrera. También estamos enviándole saluditos, damas y caballeros. Nos vamos con esto. Allá para Cino Morales. Saludos cordiales a la raza chingona de San José Tapanco. Le enviamos esto. Ahí para la Trevi de San José Tapanco. Nelson Hernández, Juan Hernández. Saludos cordiales, oiga. Porque andamos, amigo, la lengua albana a través de San Chepe Radio, viejo. Le enviamos esto.

Arre pues, déjate por allá para Nelson Hernández, Juan Hernández, allá para Trevi de Sanchepe. Ya estuvimos camalaciéndole con ese temita. Por ahí dice... Arre, viejote. Ese ponte la de cuando casi te olvidaba de sexta edición, viejote. Ahorita lo enfilamos con muchísimo gusto. Por acá se nos atravesó el águila blanca de los temitas de los tocanos de Tijuana. Por supuesto que siempre enfilamos esos temitas. Dijo por ahí, están bien los saluditos y todo. Ánimo, viejote, mi compita Meño Aguilar. Y por allá para su patrón, viejote, a mi compita Fernando Cabrera, los arboleros de la ABC. También estamos saludándolos hoy en esta excelente tarde. Nos vamos con más de la música por ahí, como haciéndolos a todos y cada uno de ustedes en esta excelente tarde. ¡Ánimo!

Arre, pues dijo otro sí, por ahí para el plebe de San Luis. Oiga, le mandamos un saludito en la raza de Mississippi, damas y caballeros. El día de hoy terminamos este patrocinio, este segmento musical patrocinado por Fernando Cabrera en punto. Bueno, viene siendo entre 11 y 12 de la medianoche, hora México. Así que para todos y cada uno de los que estaban preguntando por horitas totalmente libres, pues tenemos ese espacio a partir de las entre 11 y 12 de la medianoche. Ahí para quien guste y quiera, por ahí le seguimos. En hoy le hago, aquí nos vamos hasta las 7 de la mañana. Por acá nos vamos con esto, por ahí como haciendo de los temas que me estaban por ahí solicitando, la de Cuando Casi Te Olvidaba de sexta edición. También tenemos por ahí posteriormente el saludito por ahí para el Chicho, el Cachetón. Ánimo mi Cachetón, el Chicho, ahí con la canción de Contéstale de la Energía Norteña. Nos vamos con esto y a la raza que traiga su cheve en la mano, tómenle porque se le calientan, oiga.

viejo, ¿qué dice por acá de Saladito Héctor Flores? Quería patrocinar uno ahorita, pero no sé qué pasó, viejo. Por ahí, como les comenté, señores y señores, terminamos este segmento musical, terminamos este patrocinio por parte de Fernando Cabrera en punto de las 11 o 12 de la noche. Por ahí en ese horario estamos terminando este segmento, este programa musical. Mientras tanto, vamos a darle, vamos a seguir avanzando con más de la música en esta excelente de tarde, ya casi queriendo llegar el ocaso. Nos vamos con eso, sí, llámale de los temas de la energía norteña. Lleva por nombre, contéstale, viejo. Te voy mandando nuevamente un saludito ya para la terminación 4941. Por ahí para el chico, mi compita el cachetón, y con la de contéstale de la energía norteña, viejo. Saludos a los amigos de Rosinberg, Texas. Ahí estamos enviándole esto. Y si están todavía con su cheme en la mano, tómenle porque se le calientan. Allá para el pequeñito Ian Cabrera, saluditos cordiales.

llegó ya para el pariente Beto Sánchez. Saludos corderos, ya para la raza del Mertito, la raza carrerera del sur de Georgia, la terminación 2703, y la raza que por acá por este ladito se viene reportando, Pipal Plebe de San Luis, Dalo López, Diecote, muy buenas noches, saluditos corderos, aquí andamos en cabinos, amigo Lalín Galván por aquí, con más de la buena música en este segmento musical patrocinado por los chingones del Mertito, Rosinver, Texas, allá por Fernando Cabrera, festejando el cumpleaños de su pequeñito Junior, de su pequeño hijo Ian Cabrera. Vamos avanzando con más de la música, nos vamos con los temas que ya tenemos enfiladitos de Pepe Tobar.

Dejote people, buenos amigos de la raza carrera del sur de Georgia. Estamos enviándole los saluditos, dice por ahí. Ahí tenemos al chino del aguate, claro que sí, viejo. Tratamos de ver qué rollo. Voy para el chicharrón flaco, dice por ahí. ¿Me puedes poner una canción? ¿Me puedes poner una canción de los carretes de Linares con la de Pueblito, por favor? De racita, tenemos una barrita un poquito reducida por parte de nuestro patrocinador Fernando Cabrera. Pero ahorita vamos a tratar de enviarles, claro que sí. Por acá nos vamos con eso, cerrando por allá para la Trevi de San José del Tapanco, la raza por allá radicando en Rosenberg, Texas. Ahí para los arboleros más chingones, el del ABC, Fernando Cabrera, por ahí también nuestro patrocinador. Enviamos estos los temas a cargo de Respeto al Norte. Y ánimo, damas y caballeros, seguimos avanzando con más de

panameño, claro, y a la raza chingona del agua dulce. Dice, por bien viejote, ponte esa de Pepe Tobar y sus chacales que lleva por título, por eso tomo y por supuesto, ya lo tenemos enfiladito por aquí para que la raza le siga echando cheve, le siga echando cervecita a la raza que ande por ahí con su cheve en la mano, le siga pisteando por ahí también de la raza que nos viene sintonizando allá para Oscar Hernández, viejote, la raza carrera del sur de Georgia y toda la raza de San Luis de Guanajuato, Tamaulipas. Muchísimo gusto, por ahí estamos enviándole con el gusto de siempre los cordiales saluditos allá para el Chicharrón Flaco, por ahí para Olga Salazar, a la raza de Linares, Nuevo León. Estamos enviándole los cordiales saluditos. Nos vamos con esto, los temas a cargo de Pepe Tobar y sus chacales que lleva por nombre, por eso tomo, mi compita Meño Aguilar, a la raza chingona de Houston, Texas y Rosenberg, Texas. Estamos enviándole saludito allá para Trevi Nelson, el Loro, el Paisa, Don Chuy, el Cachitón y mi compa el Chintéis, allá para Jacinto Resendi. Saludos cordiales, mi raza. Nos vamos con esto, los temas a cargo de Pepe Tobar y sus chacales.

Buenos amigos, vamos en Vertecas. Ahí estuvimos como haciendo con los temas a cargo de Pepe Tobar. Ahí para el pequeñito festejado, Ian Cabrera. Ahorita le vamos a enviar nuevamente las mañanitas a ver si nos toca un pedacito de pastel. ¿Cómo vamos o qué rollo? ¿Cómo va por ahí el evento allá en la Unión Americana? Allá por Rosy Vertecas, ahí para Fernando Cabrera, por ahí para que nos pase el dato, viejo. Ahí seguimos continuando con más de la música, señoras y señores. Nos vamos con esto por ahí para saludar nuevamente por ahí para Trevi de San José el Tapanco, con los temitos del conjunto Río Grande, llamando por nombre mi último jaripeo también. Enviándole saludito nuevamente por ahí de los a Trevi, Nelson, Loro, el Paisa, Don Chuy, el Cachetón y el Chintay, a la raza de Rosy Vertecas. Soy para los Reboleros, el ABC de parte de Nelson y la Trevi de San Chepe. Ahí nos vamos con más de la música, señores, señoras, por ahí la raza que sigue por ahí en sintonía de San Chepe Radio. Le seguimos enviando los cordiales saluditos allá por parte de Chicharrón Flaco, que si le envía un saludito allá para Alexa Ramírez Garza, que hoy también está cumpliendo con la bendición y la gracia de Dios sus 7 añitos allá por la ciudad de Dallas, Texas, con muchísimo gusto y esperando nuevamente que se la pase bien bonito en compañía de toditita su familia. Señoras y señores, nos vamos con esto allá para Trevi de San José el Tapanco. Le enviamos un cordial saludito. ¡Ánimo!

Arre, viejote, ya para la Trevi de San José Tapanco, saluditos, coderos, oiga, por ir para la raza de gasolinera el potosino, que dijo el viejote que vienen y vienen los paisanos de la USA, de la Unión Americana, y puras gracias les dan más que las puras gracias y la paga. No deja nada de propina, saludito, la buena, viejote, como le he venido mencionando, usted no se espere y no pite hasta que choque, mis amigos. Ahí nos vamos con esto, también le mandamos el saludito por ir para Jessy Arriola, el baby que anda por ahí también todavía con su biberón en la mano, con su modelito piseando, y por supuesto, ahí la raza de San Chepe y la raza de Guanajuato también con su coronita de vidrio. Mi gente, nos vamos con esto, los temas a cargo. Saludos.

Poniendo los temas del grupo Laberinto, ya estuvimos conociendo con Rafa y su primo, mi gente bonita. Hacemos un pequeño espacio en este intermedio espectacular. Llegó el momento muy importante por ir para el pequeñito Ian Cabrera, que por ahí a larga distancia le volvemos a mandar los cordiales saluditos. Enseguidita continuamos con más de la música para que la raza les siga pisteando. Nos vamos rápidamente con esto. Se llama por nombre Las Mañanitas, de Vicente Fernández. Hoy dicen, te ponen las mañanitas otra vez, que ya van a cortar el pastel. Así que queremos pastel. Oiga, fue muchísimo gusto. Y por acá por San Chepe Radio también queremos pastel. Al pequeñito nuevamente le mandamos a solito Ian Cabrera, viejón, que te la pases bien bonita en compañía de todo el tito, su familia, y que estés gozando de un momento.

¿Qué dijo el hijote por ahí que queríamos pastel? Pues bueno, ya si nos tocó una rebanadita, pues ahí no la avienta, viejote, aunque sea a larga distancia. Señoras y señores, por ahí estuvimos combatiendo con los mañanitos allá por el pequeñito Ian Cabrera, que por ahí estuvo partiendo el pastel. Ahí le decíamos muchísimos años más, oiga, por ahí tenemos más de la música por parte de Meño Aguilar. Qué fácil es del conjunto Bravo. Y por ahí dice, saluditos. Por supuesto que sí, viejote. Nada más dame un minutito, ahorita un segundito y enseguida, pero ahí continuamos con eso. Mientras tanto, mi gente, nos vamos con esto. Nos vemos chingones del conjunto Bravo de Marcelo Vega. Allá la raza chingona de Bertito Rosenberg, Texas. Saludos cordiales.

Damitas, amitas y caballeros, seguimos avanzando en este bonito segmento musical en esta excelente noche, festejando el cumpleaños del pequeñito Ian Cabrera y también aprovechando para mandarle un cordial saludito allá para su agradable familia, por ahí para sus papás, por ahí para Fernando Cabrera, Cari Vázquez, allá para la Trevi de San José Tapanco, ánimo hijote, allá para José Torres, la Trevi de San Chepe, que se mira medio agüitado viejo, mi compita meño, te encargo que me le lleves una cheve viejo, porque está medio decaído el hijote, saludita la buena viejote, ahí seguimos avanzando con más de la música y obviamente mandándole el cordial saludito para todos y cada uno los que estén escuchando a un servidor, el mismo Lalín Galván, allá por Rosy Mertecas, a los buenos amigos, a los arboleros del ABC, los arboleros más chingones y al patronazo Fernando Cabrera, mi gente bonita, continuamos con más de la música, enviamos esto nuevamente por ahí llevando por nombre las mañanitas de la fiera de Ojinaga a la raza que se encuentra por ahí festejando el cumpleaños del pequeñito Ian Cabrera.

Toñito Ian Cabrera. Por ahí también mandamos el saludito allá para el Brian, alias el Rayas, que anda invitando a las caguamas en San Diego, Guanajuato, y con el criminal del conjunto Primavera, de los temas que tenemos por acá ya enfiladitos, por supuesto que sí. Y a la raza por ahí, las bellas damitas y los caballeros que están con su cheve en la mano, los que nos siguen acompañando por aquí de manera virtual, allá festejando en Rosimer, Texas, el cumpleaños del pequeñito Ian Cabrera. Muchísimas felicidades, Jicote, y para los que nos están acompañando, saluditos y salucita la buena. Allá para el patronazo Fernando Cabrera, que es la de buena amiga del grupo Laberinto. Enseguidito lo complacemos, vamos a enviarle, por lo tanto, nos demos a cargo del conjunto Primavera, llevando por nombre el criminal. Mi gente bonita, tómenle porque se le calienta el caldo.

Arre, damas y caballeros, por ahí estuvieron sonando los temas a cargo del conjunto Primavera, de los temitas que por ahí me estaban solicitando, saludando allá a la raza de San Diego, Guanajuato, y con el criminal del conjunto Primavera. Por allá para Fernando Cabrera, que dijo lijote que quería por ahí los temas del grupo Laberinto, llevando por nombre y buena amiga, y por supuesto que sí, cómo no, complacerlo. Y de antemano y de corazón, por parte de la familia de Radio Sanchepa, agradeciendo bastante por confiar en nuestro trabajo, aunque sea de manera virtual, aunque sea por ahí a larga distancia, de corazón, viejote, le agradezco bastante. Allá para Nelson Hernández, saludos cordiales, dijo, te ánimo, por ahí para Trevi de San José, a Juan Hernández, por ahí dijo, también por parte de la Tribulación 1360, allá para el Lorito de Nicaragua, viejote, muy buenas noches, agradeciendo bastante a la raza que por ahí nos sigue sintonizando, mi gente, damas y caballeros, seguimos avanzando con más de la música, allá para el patronazo, Fernando Cabrera, viejote, y los arboleros chingones del ABC, le complacemos con estos los temas a cargo del grupo de Laberinto, de Ava por nombre, buena amiga, mi gente, y síganle pisteando, y como dijo la linga, el van, oiga, tómenle porque se le calienta el caldo, somos puros Sanchepa.

Patronato Fernando Cabrera. Y estuvimos complaciendo con esto los temas a cargo del Grupo Legítimo. Damas y caballeros, seguimos avanzando. Oiga, después de los temitas que por ahí nos estaban solicitando para que le sigan echando cheve, le sigan pisteando, le sigan echando coronitas o lo que tengan en la mano, por ahí le enseñamos esto a la raza que dice que estaba desesperada por romper el baile. Pues bueno, ahí nada más le encargo la evidencia, porque como es algo no presencial, más sin embargo, a larga distancia les encargamos un videito para ver cómo se prende la raza allá por Rosenberg, Texas, donde compita Meño Aguilar y Fernando Cabrera. Rompan el baile, viejo, le enviamos estos los temas que me solicitaban a cargo del Grupo Legítimo. En la raza de San José, Tapanco City, saludos cordiales, saludos a los amigos. El barrio de las Calaveras, saludos cordiales.

0: Ian Cabrera, por ahí para sus papás, saluditos cordiales y mi racita, aprovechando que estamos por ahí de mantener largo, le enviamos más de los temitas a la raza que nos sigue por ahí sintonizando, la raza que por ahí sigue allá por Rosimer, Texas, festejando al pequeñito Ian Cabrera, por ahí para la raza piseadora, le enviamos esto, y por supuesto al pequeñito Ian Cabrera, la raza que está de mantener largo, soy nuestro pequeño anfitrión, le enviamos más de la música, mi gente bonita, nos vamos con esto.
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0: Ah, no se crean, oigas, porque es la fiesta infantil, pero nos vamos a la raza pisteadora con estos temitas. Y recuerden, somos puro San Chepe Radio. ¡Ánimo! Era broma, mi raza, puro Costa Rica, para que se les siga pasando bien bonita. Y como dijo un vecino de San José del Tapanco, esperando que esta programación sea de su mayor y completo agrado. Somos el equipo de San Chepe Radio.
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para mi compa Lorito de Nicaragua. Saluditos cordiales, DJ, saludita la buena para todos y cada uno de ustedes, mi gente. Era broma, mi gente, por ahí para la raza que sigue por ahí pisteando. Vamos con más de la música, por ahí sacando los pendientes que tenemos por parte de la raza de Rosy Mertejas, a los buenos amigos que están en este bonito evento. Tenemos por ahí pendientes los ojos soñadores del tema de los temas de respeto, el lote y ánimo. Allá mi compita Nelson, el oro de Nicaragua, por ahí para Juan Hernández, la trevi de San Cristóbal, Paco el 86, a la raza que por ahí nos sigue acompañando. Y para Fernando y su esposa Cari Vázquez, saludos cordiales, DJ.

Comenzando con más de los temitos, oiga, que por ahí nos están solicitando. Le veamos rápidamente esto y sin más que hablar de los temas a cargo de los indomables. Lleva por nombre el pie de un verde pinito, como lo siendo a la raza piciador y gas, saludita la buena. Los buenos amigos de Rosy Mertejas, ánimo allá para mi compa Miguel, la raza de San José Tapán.

Pues llega mi gente, la raza por ahí que nos sigue, por ahí solicitando los temitas. Por ahí póngase la de Rolando Zúñiga. Saluditos ahí a la raza de Mississippi, desde Chicago, por supuesto. Por ahí para el viejote, mi compa Junior Morales. Acá también por ahí para Chayito Torres, a los buenos amigos de Indianola, Mississippi. Allá para el vato gacho, saludita, la buena, mi gente. Por acá también mandamos el saludito a la terminación 3017. Ánimo a la raza que nos sigue escuchando, los buenos amigos de Kentucky, Silvia Azurra, Cendi. Saluditos cordiales. Oigan, nos vamos con los temas a cargo de los indomables que me están solicitando. Por ahí para el viejote, mi compa Meño Aguilar y la raza que por ahí nos sigue escuchando allá por Rosy Mertecas, festejando a Ian Cabrera.

enseguida por los temitas de los, la media naranja cargado de los indomables de Cedral con muchísimo gusto. Mientras tanto, por acá ya tenía un temita infilado por parte del oro de Nicaragua que nos dice el viejote, la terminación 1360, jefe de jefes a cargo de los Tigres del Norte. Ahorita lo enfilamos, viejón, con muchísimo gusto. De los temitas por ahí también de Chalino Sánchez, tengo un contrato firmado. Dije por acá también por parte de Meño Aguilar, oiga la raza que por ahí nos sigue enviando los mensajitos y agradecido bastante con todos y cada uno de ustedes, mi gente bonita, damitas y caballeros, viejo pero no cansado, para que la raza le siga pitiendo. Y por supuesto con la media naranja también esperamos que revienten la pista para que le sigan bailando, para que sigan disfrutando en esta excelente noche. Nos vamos con esto, mi compa Lorito de Nicaragua, saludita la buena, viejote, y somos puros en Chepe Radio, viejote, ánimo, allá la raza piciadora. Chepe.

Allá para Olga Salazar, oiga, la raza de Linares, Nuevo León, y también por ahí aprovechando, por ahí mando para mandarle saludito. Allá para el Chicharrón Flaco, la raza por acá de San José el Tapanco, la raza que por ahí nos sigue escuchando, por aquí a través de San Chepe Radio, por ahí de Radio San Chepe. Nos vamos por ahí mandándole el cordial saludito por ahí para Chepe González. Allá para el vecino de Chuy Calceta, del Mirador, con la canción del Perro Merino del grupo Ladrinto. Llegóte con muchísimo gusto. Mientras tanto, por acá tenemos esto a cargo de los Indomables de Cedral. Lleva por nombre viejo, pero no cansado. La raza piciador, oiga, tómele por porque se le calienta el caldo. Allá los buenos amigos de Rosy Bertecas y los arboleros de ABC. Allá para el patronazo Fernando Cabrera. Saludos cordiales.

Arriba pues, y cuando se los unimos conociendo con esto, los temitas a cargo de los indomables de Dral. Tenemos por ahí varios temas pendientes que dicen por ahí, todos quieren esa prieta tumba sin cruz. También por ahí con el perrón merino del grupo Laberinto, de los temitas que me estaba por ahí solicitando. La raza chingona que el día de hoy se encuentra de manteles largos allá por Rosenberg, Texas. Y nuevamente agradeciendo bastante, bastante de corazón, como le he venido mencionando, los que confían por ahí en nuestro trabajo, el trabajo de un servidor, aunque sea de manera virtual. Muchísimas gracias, y esperando en Dios y nuestro patrón Sanchepe un día podamos cruzar la frontera, y por supuesto esperamos que sea este próximo diciembre, para llevar nuestro equipo de sonido hacia la Unión Americana para seguir trabajando para todos y cada uno de ustedes. Gente bonita, damas y caballeros, seguimos avanzando. Por ahí tenemos esto por parte de mi compita El Oro de Nicaragua, la raza que también por ahí se encuentra echando pura coronita amarilla, coronita de media, y por supuesto también la modelito que no puede hacer falta. Ahí lo complacemos, por eso se llama El Jefe de Jefes, a cargo de los Tigres del Norte. Mi raza, los buenos amigos de Rosenberg, Texas, saludos cordiales a la raza también de Enola, Mississippi, los buenos amigos de Puerto Martínez, Olga Salazar, la raza de Linares, Nuevo León. Estamos enviando los saluditos, pero por lo tanto nos vamos con esto.

Saludito Lalino, oiga, los buenos amigos de Puerto Martínez, a mi compita, el Junior Salucita, la buena viejote, allá para, ¿qué dijo el viejote? ¡Ánimo, ánimo! Pura caguamita, viejote, pura caguamita, allá para mi compita el Junior, la raza por ahí de Puerto Martínez, mi gente, nos vamos por acá con más de la música. Tenemos por ahí pendiente el tema de, a cargo de los temas de Respeto al Norte, por ahí para la raza de Rosimer, Texas, que nos sigue sintonizando, dice, horas negras, si no te hubiera sido, brindo por ella los temas a cargo de Respeto del Norte, por allá para Meño Aguilar y la raza chingona del emeritito Rosimer, Texas, a los arboleros más chingones del ABC y al patronazo más chingón, Fernando Cabrera, viejotes, nos vamos con esto para que le sigan piseando en esta excelente, excelente noche.

Arre, pues amigos, oigan, por ahí enseguida sacamos más de los temas pendientes que tenemos a través por aquí de Sanchepe Radio. Hoy trabajando para los buenos amigos de Rosy Mertejas, allá para el equipo de la ABC. A los buenos amigos de los Arboleros, ahí para el patronazo Fernando Cabrera, festejando el cumpleaños de su hijo. Ahí con la bendición de Dios y cumpliendo 7 añitos, allá para el pequeñito Ian Cabrera. Salosita la buena, viejones. Hoy continuamos con más de la música, seguimos avanzando en este bonito segmento musical. Por ahí nos vamos con más de los temas que por ahí me están solicitando. Tenemos otra botella a cargo de los Marineros del Norte, por ahí del Morral, del Laberinto, y saludando también por ahí para el mayordomo Don Chuy Cabrera, una de las mejores cuadrillas, por supuesto que sí, mi gente, sabemos que esto arroz se cose bien. Por acá nos vamos con esto, dice, ponme la Altenampa del conjunto Aguazul, y con muchísimo gusto hacemos una pequeña pausa con los temas a cargo de los Indomables y el Respeto al Norte, y enseguida continuamos con ellos. Mientras tanto nos vamos con esto, los temas a cargo del conjunto Aguazul. Mi gente bonita, síganle pisteando, aquí seguimos en cabina, su amigo Lalín Galván, para la raza piseadora que nos sigue sintonizando.

conociendo con de los temitos a cargo del conjunto azul, de los temitos del Tenampa, por ahí también para terminación 1387. Muy buenas noches, le damos también la más cordial bienvenida. Dice por ahí, viejón, ahí pongas el pistolero famosos con los carretes de Linares. Oiga, por ahí para la raza, ay, amá, le dejo mi compita Felipe Guerrero, viejote. Muy buenas noches, saluditos cordiales y te damos la más cordial bienvenida. Por acá nos vamos con esto, los temas que me solicitaba la raza chingona de Rosy Merteca. Se llama de los temas a cargo de los marineros, otra botella, viejo, y nos seguimos echando este segmento musical por aquí echando cheve. ¡Ánimo! Allá la raza piseadora, mi gente bonita, tómele porque se le calienta el caldo.

por ahí una noche, me embriagué de los temas de los marineros. Ya que andamos por ahí con esos, claro que sí, llegóte con muchísimo gusto. Allá para Meño Aguilar, oiga la terminación por ahí para 49-41. Meño Aguilar, la raza chingona del agua dulce. Por ahí también nos vamos con esto. De los temitos acá del laberinto, todos los temas que me solicitaban. Se llama El Morral y Ánimo, mi raza. Seguimos avanzando, cuerpo de la música. Porque otra vez es el Chepe Radio, ya para el pequeñito. Ian Cabrera, saludos cordiales.

Chuy Cabrera, viejo te llandas, o qué rollo. Atena Mosuri, saludito también por ahí para la terminación 387. Mi compita Felipe Guerrero, viejote. Tenemos la más cordial bienvenida. También por ahí para Junior Morales. Se vienen por ahí los temas, viejote. Por ahí para la raza de Rosy Mertejas. A mi compita Don Chuy Cabrera, viejo. Saludos cordiales.

Estoy complaciendo con esto los temitas a cargo del grupo Innovación, llevando por nombre las medias negras allá para mi convita Don Chuy Cabrera, que por ahí también nos lo estaba solicitando, viejote, por supuesto que sí. Seguimos avanzando, damas y caballeros, con más de la música en este bonito segmento musical, por ahí felicitando nuevamente y mandándole saludito allá para Ian Cabrera hoy en esta excelente noche, que sigue por ahí festejando su cumpleaños allá para todos y cada uno de los presentes. Oiga, la raza que por ahí lo sigue acompañando, seguimos enviándole los cordiales saluditos y por supuesto para todos y cada uno de ustedes, por ahí complaciéndolos. Estamos en toda la disponibilidad posible para complacerlos, para que se la sigan pasando bien bonito en esta excelente noche. Nos estaban por ahí solicitando los temitas a cargo de los Marineros del Norte, dice por ahí una noche me embriagué, y por supuesto que sí, ahí lo tenemos infladito. Tenemos por ahí temas pendientes a cargo del Respeto y los Indomables de Cedral, con muchísimo gusto, allá para Margarito Junior, Colunga, Yarita, su dieta. Muy buenas noches, bienvenidos mi gente bonita, nos vamos con más de la música.

Pues siga poniendo los temitas que me estaban solicitando los buenos amigos de Rosimer, Texas. Por acá tenemos el saludito que dice mi compa Lalín, un gusto volverlo a escucharlo, viejón. Allá los buenos amigos, siga de San Rafaelito. También les estamos dando la más cordial bienvenida. Damas y caballeros, continuamos con esto, poniendo los temitas que tenemos enfiladito, llevando por nombre Pistoleros Famosos, a cargo de los Carretes de Linares. ¡Ánimo! Ahí está Raza Pistolero, algunos amigos que siguen por acá en sintonía de San Chepe Radio. Les vamos con esto, a los temas a cargo de los Pistoleros Famosos.

Racito, oiga, por ahí también, ¿qué nos dijo LJ? Por acá se viene reportando nuevamente a mi compita Félix, el Chino Hernández. Saluditos ahí para Joel Zúñiga, Eric Salgado, Chirrín. ¿Cómo anda por ahí el tío Chirrín Rubio, viejote? Saludos cordiales. Dice por ahí también de parte del Chino Hernández del barrio de las Calaveras, con la rolita de Entre Hierba, Polvo y Plomo, a cargo de los temas de los Carretes de Linares. Mi amigo Lalín, mi gente, ahorita vamos a ver si lo podemos complacer con muchísimo gusto. Y por acá dijo la terminación 387. Gracias, viejote. Y como dice usted, tómele porque se le calienta el ánimo, mi gente bonita, señoras y señores. Por ahí también tenemos esto, los temas que teníamos atoraditos de Respeto al Norte. Lleva por nombre Rolando Zúñiga, mi gente, los buenos amigos que traen su cheve en la mano, como dijo hace ratito el buen amigo Felipe Guerrero, como dijo usted, Alín Galván. Tómele, mi gente, porque se les calienta. ¡Ánimo! Nos vamos con esto, los temas a cargo del Respeto del Norte. Y para la raza de Ron Super Texas, mi compa Fernando Cabrera, viejo, te ánimo.

Arre, pues, viejo de los temitas, pendiente también de los temas de Respeto del Norte. También tenemos los temas de los Indomables de Central. Todos quieren esa prieta, pues, saludando nuevamente para los buenos amigos de Rosy Vertejas, al pequeñito Ian Cabrera y Fernando Cabrera, la raza que por ahí el día de hoy, en esta excelente noche, nos están patrocinando. Y, por supuesto, se nos había pasado, mi gente bonita, se nos había por ahí olvidado un poquito saludar a la patrona también de la casa, allá para Olivia Vázquez, oiga, por ahí también para el patrón. No solamente Fernando Cabrera, sino también por ahí para el suegro, la Trevi de San José, el Tapanco, saludita la buena, para todos y cada uno de los que siguen por ahí acompañándolos en este festejo bonito, en esta reunión familiar, mi gente. Nos vamos con estos temas a cargo de los Indomables de Central. Ánimo, ahí a la raza que sigue piseando, saludita la buena, oiga, mi gente, tómenle porque se le calientan y la raza.

0: ¡Ánimo, Yocoteña! Para la raza de gasolina, el potosino, mi compita Chepe ya reportándose por aquí nuevamente, porque a través de Radio San Chepe con un servidor, el mismo Lalín Galván. Ahí estuvimos conociendo con esto los temas a cargo de Los Indomables y será allá para los buenos amigos de Rosy Invertejas que no lo estaban. Por ahí solicitando, también tenemos por ahí nuevamente el saludito, lo pasamos al aire ya que nos habíamos saturado un poquito de temas, un poquito de canciones. Por ahí para Chepe González, para el vecino de Chuy Calcete, el mirador, rey con la canción del Perrón Merino de Grupo Laberinto. Y también aprovechamos mandándole el cordial saludito nuevamente por allá para Don Chuy Cabrera de los temitas mejores cuadrillas allá de Rosy Invertejas, por supuesto que sí, a los buenos amigos de Guanajuato y a la raza que nos sigue escuchando allá para el oro, Nelson Hernández, Juan Hernández, saludos cordiales a la raza de Rosy Invertejas. Continuamos con más de la música para que la raza la siga pisteando y ánimo, y aquí seguimos en cabina de Radio San Chepe, su amigo Lalín Galván, mi compa Chepe, saludita la buena viejo, te echate un trago de gasolina aunque sea si no estás pisteando. Ánimo, saludos cordiales, oiga.
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0: allá para Félix Chilo Hernández.

mi racito, oiga, por eso seguíamos avanzando, por ello estábamos con más de la música. Allá para nuevamente mi compita Félix, el Chino Hernández, mandando nuevamente por ahí el saludito allá para Joel Zúñiga, Eric Salgado, Chirrín Rubio, de parte del Chino Hernández, de Barrio de las Calaveras. Por ahí nos vamos con más de la música. Tenemos ahí pendiente el tema interior por laberinto, se llama El Chulo. Ahí saludamos a los buenos amigos de Rosy Invertejas, al amigo Beto Hernández y el equipo de Resendis Construcción. Ahí a los alboleros más chingones de la IBC, por ahí para el patronazo Fernando Cabrera, viejote, ¿dónde anda la racita? Por ahí, bien entradas o qué rollo. Ánimo, viejote, ya para Maño Aguilar. Saludos cordiales. Allá para Nelson, el oro de Nicaragua. La famosísima Trevi de San José el Tapango. Saludos cordiales, viejón.

mi racito, oiga. Allá para el Jote, mi compita René Flores, saludos cordiales, oiga. Allá los buenos amigos desde el Mirtito, Chicago, Illinois. Y le damos también la más cordial bienvenida, por aquí andamos en cabinos, amigo, de la Linga Albán. Allá para la racita chingona de Rosales, Harvesting, Salosita, la buena, Jote. Por aquí continuamos con lo más de la música. A mi compita Meño Aguilar, la trivi de San José Tapán, con los buenos amigos de Rosy en Vertecas, que por aquí estamos en sintonía en Chepe Radio. Le enviamos el saludito para el pequeñito. Ian Cabrera, saludos cordiales. Continuamos con más de la música. Nos vamos con esto que lleva por nombre Juan Corona, de los Emitas, a cargo del grupo Laberinto, y a la raza que sigue por ahí echando cheve. Saludcita, la buena, mi compita Eduardo López. Ánimo, viejón. Saludos cordiales, oiga.

Arriba, Cotel, buenos amigos, soy de Dallas, Texas, allá para el misterioso de Dallas, Texas. Bienvenido, viejote, por ahí nos manda un saludito. Muy buenas noches también para usted y su familia, viejote, que andamos en cabina, Sánchez Perredo en cabina, su amigo Lalín Galván. Le damos la más cordial bienvenida por ahí para el misterioso de Dallas, Texas. Y por supuesto, allá la terminación 6824, por ahí para la familia Segura Díaz, a la raza y los buenos amigos de la comunidad del Zapote. Saluditos ya para Vale y la raza del Zapote. Bienvenidos, oigan, nos vamos con más de la música, damas y caballeros, los temas que tenemos por aquí en Filaditos a cargo de los Luis Sánchez y su corazón norteño. Se llama Aquí Abajo y ánimo a la raza que se encuentra todavía con su cheve en la mano. Prepara Ian Cabrera y Fernando Cabrera, Silvia Ramos, saludos corderas allá para Cari Vázquez, la raza por ahí que se encuentra por ahí de manteles largos, allá por Rosy Mertecas. Ánimo a mi racita.

Ándale, mi racita, y continuamos con más de la música. Allá para el carnal Mandinga, el van y los buenos amigos, el equipo de Traigo el Remodeling A&M. Saluditos, coderas, y le damos la más cordial bienvenida por y para la raza de Rosimer, Texas, a nuestros patrocinadores. Allá para el viejote Fernando Cabrera y para su hijo y su esposa, Cari Vázquez. Oiga, le estamos enviando también los cordiales saluditos, damas y caballeros. Por acá nos vamos con esto. Allá aprovechando también y mandándole nuevamente el saludito por y para la Trevi de San Chepe, de los jinetes retirados, viejote también, por y para el carnal Mandinga, el van. Nos vamos con eso, se llama, de los temas a cargo de los famosos del Bravo, mis amigos del Caripeo. Y ánimo, viejote, mi copita Chepe. José Torres, saludos cordiales.

usted, fui para mi copito HP, José Torres, oiga, la Trevi de San José el Tapanco. Ya estuvimos complaciéndoles con estos buenos temitos, oiga. Ahí continuamos con más de la música, tenemos por ahí, dice por ahí el viejote, mi compa Meño Aguilar. Ahí síguele con saluditos, todo así el viejote. Y pues bueno, qué bueno, de antemano, muchísimas gracias. No te extraño con los temas a cargo de los Cardenales de Nuevo León. De los temas que tenemos ya por aquí, infladitos a mi copita Luis Luna, la raza, por ahí también del Mertito Puerto de Martínez. Ahí también nos está por ahí solicitando, ya que andábamos con los temas a cargo del Respeto del Norte, despedida de un jinete, por allá para la terminación 1954. Bienvenido, saludito Lalín, viejote, muy buenas noches, aquí andamos en camino, su amigo Lalín Galván, allá para la terminación 3017. Saluditos a la chaparrita de Barrio de las Calaveras, que está echando caguamas, oiga la raza, por ahí mi compañera la chaparrita, a la raza caguamera, mi gente, damas y caballeros, continuamos con esto, los temitas a cargo de los Cardenales de Nuevo León, a los buenos amigos de Rosy Mertejas, y para nuestro patrocinador Fernando Cabrera, viejo, saludos cordiales allá para su esposa Cari Vázquez. ¡Ánimo!

viejones, oiga, por acá de los temas de los Cardenales de Nuevo León, te extraño, ahí complaciendo por ahí para nuestros patrocinadores, por ahí para huevos, oiga, nuevamente le damos la más cordial bienvenida, por ahí dijo el viejón, y le diré de los temas de los Cardenales, ahorita vamos a ver qué rollo viejote mi compita Hugo Boss, allá con el permiso del patrocinador y obviamente también mandándole un cordial saludito a mi carnalito Michel Mendoza, viejote, bienvenido por aquí a la sintonía de San Chepe Radio, ánimo ya para Michel Mendoza, Leiva, saluditos viejote, la raza por acá que anda de visita en San José el Tapanco. Mi gente bonita, señoras y señores, nos vamos por acá con esto. Se llama de los temas de respeto al norte, llamando por nombre despedida de un jinete. ¡Y ánimo! Por ahí también mandamos el saludito al pequeñito Ian Cabre, Ian Cabrera, allá para sus papás Cari Vázquez, Hernando Cabrera, saludos cordiales, viejote, allá para el oro. Mi compita Juan Nelson Hernández, ánimo.

¡Ánimo! Y pronto ya va para los plomeros de San Chepe, mi compita Cristian González. Estamos enviándole el cordial saludito a la raza de Guanajuato, viejo. Ahorita pasamos el audio porque ya se me olvidó, compadre, sinceramente. Pero acá los saluditos que me estabas enviando. Dice por ahí... Ah, viejo, terminamos. Mi racita, damas y caballeros, señoras y señores, terminamos esta programación, este festejo del pequeñito Ian Cabrera, patrocinado por su papá, Fernando Cabrera, y por su madrecita chula, ahí por Cari Vázquez, agradeciéndoles bastante, bastante esa confianza que tuvieron en un servidor, su amigo Lalín Galván. Terminamos este programita en punto de las 11:30 de la noche. Bastante, bastante gracias para todos y cada uno de ustedes, los buenos amigos de Rose Inver, Texas. Ánimo, mi compita Cristian González, viejote. Tenemos terminando este programa en punto de las 11:30. Por acá para mi compita Chepe, la raza de Gasolinera del Potosino, dijo el viejote. Saluditos ahí para el supervisor Luis de la Gasolinera del Potosino, la mera verdura del caldo, y todas las razas de Rosenberg, Texas. Oiga, ¿cómo que no? Por ahí dice, ¿qué onda en diésel haciendo manchas? ¿Qué anda en diésel haciendo machacas? ¿Qué es eso, viejote? Como que no te entendí, pero pues bueno, damas y caballeros, sigamos avanzando con más de la música. Mi compita Meño Aguilar, saludita la buena, viejote, ya para el Chintéis, mi compita Beto Hernández, ya también para Nelson, el oro de Nicaragua, Juan Hernández y la raza que nos sigue acompañando. Nos vamos con esto, los temas a cargo de los Indomables. Indomables.

0: pues, mi gente, diga. Bueno, vamos con esto. ¿Qué nos dice por ahí por el viejote, mi compita Cristian González? Viejote, ánimo, rímate poquito el micrófono, viejo.
1: Buenas noches, Lali. Un saludo por ahí para el camarada Botas Blancas del Dr. Mora, Guanajuato, de los Plomeros de San Chepe, para Cristian González, para Miguel Turrú, para el Checo González y para José Martín Roque, para Adrián y para el Lomo Rojo, de parte del Prieto.
0: Ándale, viejote. Ahí estamos enviándole los cordiales saluditos, por supuesto, viejones, a la raza por ahí de los Plomeros de San Chepe, mi compita Cristian González, mi gente bonita. Ahí seguimos avanzando por ahí en este bonito segmento musical, por ahí para la raza. Estamos con ustedes, viejote, los buenos amigos de Rosenberg Texas, Cari Vázquez, Fernando Cabrera, el patronazo, viejote, de los trabajadores más chingones, los arboleros del ABC. Allá para Meño Aguilar, oiga, mi compita la Trevi de San José, el Tapán con Nelson, Juan Hernández, saluditos a todos y cada uno de ustedes, a la Trevi de San Chepe, mi gente. Nos vamos con esto, los temas a cargo de Rey los Isidro Lentería y sus anales. Se llama Rosa Monego, Adelope y Ánimo. Vaya la raza pisadora, diga, tómenle porque se le calientan. Allá para la raza carrerera del sur de Georgia, mi compita Felipe Guerrero, Oscar Hernández, saludos cordiales.

Arre, pues, mi racita, por ahí estuvimos conversando ya con los temitas a cargo de los de Isidro Rentería, sus adonales, llevando por nombre Rosa María Guadalupe. Damas y caballeros, oiga, terminábamos esta programación en punto de las 11:30, pero pues bueno, una disculpa bien grande a todos y cada uno de los que por ahí me estaban solicitando ahorita. Sí, yo les había prometido que teníamos ahorita totalmente disponibles, pero pues bueno, ya me expandieron el contrato, terminamos en punto de las 2 de la mañana, así que de antemano, una disculpa. En punto a las 11 de la noche tenemos una barrita totalmente libre, pero única y exclusivamente con temas del estado de San Luis Potosí. Así que mientras tanto, usted sígale piseando, viejo. Ya sabe que yo me encargo del resto, yo me encargo de poner los temitas. Usted nada más tómele, porque como dijo la Linga, el van se le calientan. ¡Ánimo! Nos vamos con los temitas a cargo de Refuerzo Norteño y terminamos en punto de las 2 de la mañana.

Bueno, pues oiga, señoras y señores, ahí estuvimos conociendo con esto. Por acá nos vamos, por ahí para saludar a la raza del Coyo Arkansas, al carnal Mandinga, la mano y al compita, mi compa, Santana Morales, viejote, no traiciones a tu raza potosina, como que con Pacífico, viejo, no te olvides de la coronita amarilla de media. Ánimo, viejote, mi gente bonita, por ahí seguimos avanzando con más de la música. Tenemos por ahí el quinto gallo, por ahí también saludamos a los buenos amigos de Guanajuato, por ahí para los galleros más chingones del estado de Guanajuato, la raza que por ahí también sigue acompañándolos en este festejo bonito, allá la raza de Rosy Vertecas, mi compita Fernando Cabrera. Ánimo, viejote, usted sígale piseando. También voy para el mayordomo Chuy Cabrera, viejote, salosita la buena. Nos vamos con más de la música, los temas a cargo de Vagón Chicano. Ánimo, mi compita Chepe, ánimo, viejote. Ya te dije, viejón, échale un trago de gasolina, compadre.

Allá para el misterioso de Dallas, Texas. Oiga, dice, ya llegué a casa, saluditos, viejo, te ánimo. Allá la raza de Dallas, Texas, saluditos a los buenos amigos que siguen escuchando por aquí, sintonizando esta bonita estación de Radio San Chepe, de San Chepe Radio. Por ahí nos vamos con eso, se llama de los temas de Cardenales de Nuevo León. Y le diré, y ánimo mi raza, mi racita pisteadora, seguimos avanzando con más de la música, mi patrón.

0: Bueno, pues hay que brindar por la buena vida, hay que seguir gozando. Salud.
1: ¿Qué pasó, mi Chayo? ¿Cómo está, oiga? No lo había visto, no lo ha visto. ¿Dónde andaba, oiga? ¿Qué se ha hecho?
2: Pues ahí andaba trabajando, ya sabes. Qué bueno, hombre. Me fue un poco mal y me tengo que ir.
1: Miren, le voy a presentar unas amigas.
2: Hola, ¿qué tal? ¿Cómo estás?
1: ¿Otra amiga?
2: ¿Otra amiga?
1: Ella es mi novia.
2: Ah, mucho gusto. Bueno, mi Teodoro, que la siga pasando bien.
1: Cuídese mucho, mi Chayo.
2: Dios lo bendiga, cuídese
1: que,
2: mucho.
1: Que le vaya muy bien.
2: Pórtese bien.
1: Usted también.
2: De nada, de cuenta.
1: Cuídese mucho.
2: Gracias.

Señoras y señores, damas y caballeros, por ahí para la, mi compita Félix Hernández de la Raza, que por ahí se sigue reportando allá para Joel Zúñiga y Chirrín Rubio, Eric Salgado, de parte del Chino Hernández del barrio de las Calaveras. Ahí tenemos un tema pendiente del bolero de los temas de Vagón Chicano. También fui para la raza del Mertito, Determinación 1954, los temas del Azote de San Luis, mi querido Suárez. De racita, la barrita que nos están pidiendo, en efecto, viene siendo por ahí precisamente los temitas con puros temas de San Luis Potosí. Pero pues bueno, vamos a darle, mi raza, que es mole de ella. Seguimos avanzando con más de la música por aquí a través de Sanchepa Radio. Por ahí para Silvia Suba, Reséndiz a la raza, el estado de Kentucky, allá la chaparrita también del barrio de las Calaveras, la raza que anda echando caguamas. Nos vamos con eso, se llama Ramas Verdes, de los temas a cargo de Respeto.

¿Qué dijo el hijote, mi compita Meño? Aguilar dice, ponte uno de los Braille, hijote, luego, ya para qué. Por supuesto, ya lo tenemos por aquí bien listo, hijote, ya lo tenemos por aquí bien preparado. Los temas a cargo de los players de tu Sandra, llevando por nombre, ya para qué. Así que, viejo, nos vamos con esto y síguele pisteando, que aquí andamos a través de San Chepe Radio en cabinos, amigos, servidor, el mismo Ranín Galván, allá para Santana Morales, allá al tóxico, al carnal Mandín Galván y el equipo chingón de Drywell Remodeling, A&M, los buenos amigos que laboran por allá por Coyar, Kansas. Estamos enviándole el cordial saludito, y que no falten esos saluditos allá para nuestro patrocinador Fernando Cabrera, allá para su pequeñito Ian Cabrera y para su mamá Cari Vázquez. Ánimo, mi gente bonita, damas y caballeros, nos vamos con esto y ustedes síganle pisteando, viejo.

Y ya no insisto, es preciosa por acá de los temitas, a cargo de los players, de los temas que me estaban por ahí solicitando. Ahí Parameño, Aguilar, oiga, viejote, la raza que por ahí nos está sintonizando allá por Rosy Merteca, mi gente bonita. Seguimos avanzando con más de la música. Allá para, ¿qué dijo el viejote nuevamente? Por ahí pasamos el saludito, mi compa Félix Hernández, para ahí para Joel Zúñiga, Chirrín Rubio y Eric, mi compa Chirrín Rubio, a mí se me hace que ya anda dormido el tío. Y si no, mándeme un like, viejote, tío Chirrín Rubio, mándeme un mensajito para comprobar que no está dormido. Allá también mandamos y aprovechamos el momento para mandar el saludito para Eric Salgado de parte del Chino Hernández, de Barrio de las Calaveras. Ahí nos vamos con más de la música. Dice por ahí el carnal Mandín Galván de los temas de los Indomables. Saluditos al patrocinador Fernando Cabrera y para su hijo, que se la pase bien bonito. Y como dijo, como lo mencioné hace un ratito, dijera un vecino por acá de San José del Tapanco, esperando que esta programación sea de su mayor y completo agrado. Damas y caballeros, nos vamos con esto, los temas a cargo del vagón chicano, llevando por nombre El Bolero. Mi rasga, los que tengan su cheve en la mano, no se les olvide y tómenle porque se les calienta.

por ahí van quedando de los temitas a cargo de Vagón Chicano, de los temas que tenemos por aquí enfiladitos a través de Radio Sanchepe, por ahí para la Trevi de Sanchepe, por ahí para mi compita el Oro de Nicaragua, que no deja de estar de chismoso, viejote. ¿Por qué haces eso, mi compita el Oro de Nicaragua, viejo? Ahí a la raza, oiga, pero ahí, por ahí que nos sigue sintonizando, ahí a nuestros patrocinadores, Fernando Cabrera, por ahí para Cari Vázquez, a esa hermosa familia que el día de hoy estuvieron por ahí festejando el cumpleaños de su pequeñito Ian Cabrera, esperando en Dios y se la hayan pasado de corazón bien bonito, mi gente bonita, por ahí también para la raza del Meretito Puerto de Martínez, aquí seguimos la línea, chatear unos saluditos, ánimo y juntos, aquí seguimos también totalmente a la orden. Por acá nos vamos con los temitas, dijo el viejote, mi compa Meño Aguilar, saluditos, échate por ahí por favor esa de los temas de Pepe Tobar y sus chacales, piensa Moreno, y con muchísimo gusto tenemos por ahí también enfiladito el tema de los indomables, por si el destino, mi gente, nos vamos con esto y ánimo a la raza que sigue por aquí en sintonía de Radio Sanchepe, disfruten este temita de los temas a cargo de Pepe Tobar y sus chacales.

0: Ándale, pues, mira, sí, te diga, sigamos avanzando con más de la música. Por ahí me están pasando un dato, la patrona de San Chepe Radio, pero ahorita se los comunico con muchísimo gusto. La verdad, sinceramente, se me estaba pasando. Pero bueno, ahorita pasamos el dato. Mientras tanto, por ahí sigamos avanzando con más de la música. Mandamos un cordial saludito allá para los temitas de sentimiento. Ay, Amalia, viejo de los temitas que siguen dándose de la mala. Allá lo tenemos enfiladito. Por ahí para la Trevi de San Chepe Viejón, dice por ahí de parte de sus yernos, Fernando Cabrera. Y de su yerno Fernando Cabrera. Y mi compita Lolo de Nicaragua, Sarosita la buena, viejote, mi compita, a la terminación 1360. Ahora sí dice por ahí para la Trevi de San Chepe, de sus yernos Fernando Cabrera y Meño, la raza del Aguadulce. Por supuesto que sí, ánimo, viejote. Ahí al mejor suegrazo y por supuesto al mejor patronazo. Saluditos, ánimo, viejón. Nos vamos con esto. Los tenemos a cargo de Pepe Tobar y sus chacales. Se llama Sentimiento, Olor y Ánimo. Ahí a la raza pisteadora.
1: Y tómele, viejo, porque se le calienta el caldo.

ya para la Trevi de San José el Tapanco, Fernando Cabrera y Meño Aguilera, saluditos cordiales, Diego Ténimo. Ahí tenemos pendiente por el tema de los indomables Cedral, llamando por nombre el destino, y también por ahí para la terminación 3157. Saluditos en cabina, Lalino, ahí mandamos el solito ahí a la raza de Guerrero, por ahí para el Justin y para los traileros perros de Kansas City. Si se puede, la rulita de birria de Estela de Gerardo Ortiz, ahí dice a mi compita Raúl González, ánimo viejote, a la terminación 3157, saludita la buena, viejotes para todos y cada uno de ustedes, la raza que por ahí nos sigue sintonizando, ahí a la terminación 1954, para los buenos amigos también del Mertito Puerto de Martínez, mi compita Luis Luna, aquí seguimos, viejote en cabina de Sanchez Radio. Nos vamos con estos temas a cargo de los indomables de Cedral, se llama el destino y ánimo.

nos dice el hijote por acá, por parte de la terminación 4941? Allá para Trevi, que ya se siente el hijote, que ya no anda de chismoso. ¿Qué rollo, viejote? Allá mi compi Tameño Aguilar, viejote, que no era por allí. Me parece que el oro de Nicaragua. A ver, ¿quién nos mandó el saludito? Allá para Trevi de San Chepe, de sus yernos Fernando Cabrera y Meño del Agua Dulce. Saludito, sí, para Trevi, que ya se siente, que ya no ande de chismoso. Ánimo, viejote, y para el oro, que no deja de estar de chismoso. Viejote, a mí se me hace que son los dos, pero pues bueno, ahí estamos enviándole el cordial saludito. Estamos enviando estos temas a cargo de los Indomables de Central, por supuesto que sí. Viejote, síganle pisteando, oiga, por ahí sigan avanzando con la chevecita, porque tenemos buena tarea. Nos vamos con esto. De la raza pisteadora, los temas de los Indomables. ¡Ánimo!

0: estamos llegando a los semillitas de los innomables de Central y saludando ahí a la Trevi de San Chape Viejote, que ya se siente que deje de andar de chismoso. Mi compa Trevi, mi compa Meño, mejor usted, viejón. Dele una chevecita para que se siente viejote, porque si no va a andar por ahí de chismoso. No se crean, oiga, mi gente, puro cotorreo. Vamos avanzando con más de la música. Tenemos por ahí la niña del teléfono, por ahí para mi compita, precisamente, viejón. Allá para la Trevi de San José el Tapanco, viejote, por ahí para José Torres. Ahí vienen los temas de la niña del teléfono, Carlos de los Fumos del Norte. Y tenemos, por supuesto, a cargo también de los Pumas, se llama La Buena Vida, me gusta La Buena Vida, para que la raza oiga, siga por ahí gozando de una bonita programación hoy con su amigo La Linga Ramón, aquí acompañándonos en cabina de San Chepe Radio. Nos vamos con esto a cargo de los Pumas del Norte.
1: Vamos a bailar bonito, roja de mis Pumas.
0: Y animo, viejota, mi compa Trevi de San Chepe, viejón.

compañeros, buenos amigos, siga gente de Zapote, saluditos cordiales, por ahí estuvimos complaciendo con esto ya para la Trevi de San José, el Tapanco de los Demitas, chingones que les estaba por ahí solicitando, y también aprovechándole, viejote, por para decirle, no andes de chismoso, viejote, ya siéntese, a mi compita el Oro de Nicaragua también le mandamos un saludito, viejote, puro cotorreo, aquí estamos para que se la pasen bien bonito, cotorreando un poquito con el equipo de San Chepe Radio. Ahí tenemos un saludito pendiente también por ahí para el Oro, que ya se siente, hace el mismo viejote, por ahí para el Oro de Nicaragua, que ya se siente que ya no es chismoso, mi copita Meño Aguilar, siéntalo viejón. Allá también por ahí para Nelson Hernández, la raza que nos sigue acompañando, ánimo viejote, esa raza chingona, de verdad, de antemano, muchísimas gracias por este patrocinio. Allá para Fernando Cabrera y los buenos amigos que nos siguen acompañando en Rosenberg, Texas. Nos vamos con eso, se llama He Ganado al Perderte, para que la raza le siga pisando, y ánimo campanas. A la raza que sigue echando chevecita, la raza que sigue echando modelito, allá los galleros del Meretito, Guanajuato, saludos cordiales, ánimo.

¡Ánimo, mi racita! Oiga, seguimos avanzando con más de la música. No se me duermen, oiga, no se me vayan por ahí. Tenemos todavía segmento musical hasta las 2 de la mañana. Así que, viejo, por aquí seguimos complaciéndonos a todos y cada uno de ustedes por ahí. En un ratito más iniciamos con puros temitas únicos y exclusivamente a cargo de los temas de San Luis Potosí. Y mientras tanto, tenemos eso. Se llama El Parrandero. Y ánimo a la raza que sigue por aquí en sintonía en Chepe Radio. Les estamos enviando los cordiales saluditos, mi compita. El Orito de Nicaragua, Meño Aguilar, la Trevi de San José el Tapán con Nelson Hernández, Cari Vázquez, allá también por ahí para el patronazo Fernando Cabrera y sus trabajadores de Navy, sí, saludcita la buena, vamos enviándole más de la música, nos vamos con esto, viejo.

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1: ¡Ánimo, hijote! ¡Allá pa'l hijote, mi compa Nelson, Nelson Hernández! Y los buenos amigos que siguen por ahí interesando a Sanchepe Radio. ¡Ánimo, viejones! Aquí seguimos en cabinas, amigo Larín Galván. ¿Qué nos dice la raza de Puerto Martínez ahorita? Ahorita sacamos el saludo con muchísimo gusto. ¡Ya, claro que sí! ¡Vamos y caballeros, vamos con esto!

¡Ánimo, mi racita! Dígase, mi señoras y señores. Dice, por ir para la raza de Mertito Rossi, Mertejas. Ahí nuevamente mandamos el saludito. Oiga, por ir para la... mi Fernando Cabrera, que nos está por ir patrocinando, festejando a su pequeñito Ian Cabrera. Dice, por ahí para la Trevi, que pongas música perrona, viejote. Pues bueno, ya que nos dan esa luz verde, pues con muchísimo gusto, claro que sí. Ahí mandamos el saludito, pipa para la Trevi, Nelson y toda la raza que está ahí en sintonía de Radio San Chepe, en Rossi, Mertejas. Nos vamos, por ahí tenemos pendiente enfilado. Perdón, el temita de Pepe Tobar y sus chacales llevando por nombre el limonero. Y ánimo, viejote. Hay que seguir la fiesta, mi compa Meño Aguilar, la raza de Agudos. Y ánimo, allá para Cristian González, Lorito de Nicaragua, Nelson Hernández. Saluditos cordiales, viejote. A mi compita la Trevi de San Chepe, saludita de la buena. Nos vamos con eso, los temas sacados de los temas de Pepe Tobar y sus chacales.

Y corte ya para mi compa Raúl González, y pasamos nuevamente el saludito, en cabina la línea, saluditos ahí para la raza de Guerrero, ahí para el Justin y para los traileros perros de Kansas City. Tenemos puro veneno, viejote, por supuesto que sí, por acá con el permiso de nuestros patrocinadores. Ahí estamos complaciendo con esto, claro que sí, nos vamos por ahí con más de la música para que la raza siga pisteando. Tenemos por allí infileditos, se nos atravesó la birria de Estela de los Temas a cargo de Gerardo Díaz. Y ánimo, mi raza, síganle pisteando, síganle echando cheve, oiga, que se le caliente el caldo. ¡Ánimo! Ya para el lorito de Nicaragua, Meño Aguilar, el oro de Nicaragua, saluditos, viejote.

0: en Puebla, así tenga. Enseguidita regresamos con todos y cada uno de ustedes, damas y caballeros, señoras y señores. Ahí la raza que nos sigue por aquí escuchándoles, enviamos un saludito bien cordial, viejotes, por acá. Enseguidita regresamos con todos y cada uno de ustedes, a la raza de Puerto de Martínez. ¡Ánimo! Esos buenos amigos que siguen echando kawasakis. Aquí tenemos tu saludito, viejote, no se me olvidó. Se me fue para abajo, pero pues bueno, aquí te estamos complaciendo el ánimo. Enseguidita regresamos con más de la música.
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Allá los buenos amigos, diga que nos siguen acompañando por ir para las bellas damitas y los caballeros que siguen con su cheve en la mano, escuchando y sintonizando Radio San Chepe. Aquí seguimos, oiga, por ahí continuamos con más de nuestra programación en esta excelente y bendecida noche de hoy, sabadito 5 de agosto 2026, 11:05 de la noche, mis amigos. Sí, iniciamos nuevamente por acá más segmentos musicales. Nos retiramos en punto de las 2 de la mañana. Así que, pues bueno, mi compita Chepe La Trevi de San José el Tapanco, iniciamos este segmento a tu favor y mandándote un cordial saludito, por supuesto. Nos vamos con eso, se llama La Última Monta, a cargo de los temas de los famosos del Bravo. ¡Y ánimo, viejón!

Pues oiga, señoras y señores, damas y caballeros, seguimos avanzando con más de la música. Recuerden, como les he venido mencionando, hemos terminado esta programación por parte del viejote Fernando Cabrera, pero viejo, estamos juntos en esto y así que nos vamos a ir hasta las 2 de la mañana. Iniciamos un segmento patrocinado por la Trevi de San José, el Tapanco Viejote, con puros temitas, única y exclusivamente de temas potosinos, de grupos de San Luis Potosí. Pero pues bueno, hacemos la excepción si viene de ustedes, nuestros patrocinadores, y esa raza que sigue unida, que sigue por ahí festejando, allá por Rosimer, Texas. Por acá nos dice el viejote, mi compa Fernando Cabrera, viejote, después de que terminó tu programación, nos sigues por acá, nos mandas mensajito. No te creas, viejote, puro cotorreo. Por acá para la terminación 8192, mi compita Nando, mi compita Fernando Cabrera, dijo el viejote Lalín, ahí me puedes mandar un saludito, por ahí para el zurdo, el chicho, el meme, el pillo, y mi compa Nelson, el orito, y para mi suegro, la Trevi, que estamos bien entrados. Ahí ponme la canción de que no se apague la lumbre, por favor, saluditos, viejote. Por supuesto que sí, ahorita enfilamos esos temitas, ahorita complacemos con los temas que nos está solicitando. Mientras tanto, por acá nos vamos con esto que ya teníamos por aquí en la lista, ya teníamos por aquí en puerta, a cargo de los temas de Isidro Rentería, sus adonales, se llama Como los viejos robles, y ánimo, mi compita Fernando Cabrera, usted sígale piseando, viejo, usted tómele porque se le calienta. Nos vamos, mi gente bonita, con estos, a cargo de Isidro Rentería y sus adonales.

Oigan, señoras y señores, ahí estuvimos conociendo y estábamos enviándole mando a los temitas a cargo por acá de los famosos, del bravo por ahí para Fernando Cabrera, viejote, por ahí agradecido con todos y cada uno de ustedes, viejote, ya para su hermosa familia. Ahí estuvimos conociendo con los temitas que nos estaba solicitando, mandando el saludito ahí para su suegro La Trevi, que están bien entrados los viejote, complaciendo por ahí con la canción de Que no se apague la lumbre. Ahorita les enviamos, mi gente, nuevamente por ahí nos vamos con más de la música, por ahí para el viejote La Trevi de San José, el Tapanco, viejote, agradeciendo bastante de corazón por ese apoyo que nos brinda, por ese patrocinio que nos regala por aquí a través de Radio Sanchepi. Por supuesto, sabemos responderle para que se la sigan pasando bien bonito. Tenemos muy gente bonita por los temitas a cargo de los temas de de los grupos de San Luis Potosí, por los temitas potosinos en punto de las 2 de la mañana. Nos vamos con eso, se llama Quédate conmigo esta noche preciosa, de los temas a cargo de los Halcones de San Luis. Y ánimo, ay, a la raza pisadora, síganle echando cheve, síganle tomando porque se les calienta, como dijo la Linga Loan, mi compa Fernando con Fernando Cabrera, allá también para Trevi de San Chepe, nuestro patrocinador Inelson Hernández, saluditos cordiales, viejote, ánimo, la terminación 8192, también saluditos cordiales.

saludito, oiga, por acá de los temas de los Halcones de San Luis. Ahí estamos enviándole también el saludito pues, para el viejote, mi compa Fernando Cabrera. Por ahí tenemos el tema de los invasores de Nuevo León, llevando por nombre que no se apague la lumbre. Animo, viejón, allá para el patrocinador, mi compita la Trevi de San José del Tapanco. Y con todo respeto también allá para su bella esposa Olivia Vázquez. Ahí estamos también enviándole el saludito, mi gente bonita. Nos vamos con más de la música, dijo por acá. Ahí la terminación 8192, dice por acá viejote, con muchísimo gusto. Dice si me pudieras, claro que sí viejote, ahorita nos ponemos de acuerdo. Nos vamos con esto mi gente, ahorita continuamos con más de los saluditos y ánimo. Ahí la raza que sigue por acá en sintonía de San Chefe Radio, le enviamos esto, que no se apague la lumbre viejón. A la raza de Rosy Mertejas, a mi compita Fernando Cabrera, Sarosita viejón, Sarosita de la buena.

Amigos, oiga, ahí estuvimos compartiendo con esto los temas a cargo de los Invasores de Nuevo León. Recuerden que tenemos única y exclusivamente los temas a cargo, perdón, los temas por ahí por parte de los grupos potosinos, pero pues bueno, a nuestros patrocinadores con muchísimo gusto los estamos compartiendo. Por ahí también tenemos el filadito los temas de los Dementales de Nuevo León, el Árbol de la Horca por allá para Fernando Cabrera, mi compita Hugo Moss, viejote, muy buenas noches nuevamente, saluditos cordiales allá para el misterioso de Dallas, Texas, allá para nuestro patrocinador, la famosísima Treve de San José, el Pan con la Trevi de San Chepe, Salosita de la Buena, viejo, te ánimo, nuestro patrocinador de este segmento musical, ánimo Hugo Boss, aquí seguimos, viejo, te nos vamos con más de la música, tenemos esto, mi compa Fernando Cabrera, complaciendo con todo el gusto de siempre, de los semitas a cargo de los sementales de Nuevo León, ánimo.

siendo por allá para Fernando Cabrera Viejote, por ahí de la raza que por ahí nos estuvo patrocinando, y por supuesto también por ahí para la Trevi de San José el Tapanco, allá para Luis Luna Viejote, y nos dice el viejón, a los buenos amigos de Puerto Martínez, saludito Dalina, te encargo mi saludito, ahí te encargo el corrido de Gerardo Huerta Viejón, con muchísimo gusto, dice por allá, por ahí para Fernando Cabrera, estuvimos conversando con esos temitas, vámonos con más de la música, mi gente, damitas y caballeros, la raza que tenemos por ahí también sintonizándonos en el Mertito, Puerto de Martín en la raza por acá de Zapote, saludos cordiales. Nos vamos por acá con esto, se llama Grupo Azote de San Luis, mi querido San Luis, y ánimo allá para Cristian Viejo, Cristian González, saludos cordiales, ánimo. Para Hugo Bosque, dijo Lejote, aquí con las amargas, Lejote, andamos iguanas, ahora sí, viejón. Hugo Bosque, a los siete de la buena, ahí la raza de Cataratas del Niágara, saludos cordiales.

¡Animo, viejote, mi compita meño! ¡Claro, y viejote, la raza que sigue pisteando por ahí, sigue echando chevecita! Pero ahí nos vamos con eso, se llama el de salud y sacarlo de los fumos del norte. Ahí tenemos ese temita pendiente desde hace ratito, no sé quién me lo pidió, sinceramente, mi gente, no sé quién por ahí me estaba solicitando esos temitas, pero pues bueno, ya lo tenemos por aquí en Fredito, ya lo tenemos por aquí en la lista para que la raza me siga disfrutando, por supuesto que sí. Por acá para el patrocinador, la Trevi de San José, el Tapanco, Sarosita, la buena, viejote, muchísimas gracias de antemano por este patrocinio, por seguirnos permitiendo estar por aquí complaciéndonos a ustedes aquí en cabina de Radio CCP. Nos vamos con esto, el tema se llama el de San Luis, de los temas de los Pumas del Norte, y ánimo la raza piciadora.

Ya para Félix del Chino Hernández, Salosita de la Buena, viejote. Ahí continuamos con más de la música, mi compita Luis Duna, viejo. No encontramos por ahí ese temita de al corrido de Gerardo Huerta. Te encargamos, por favor, sote. Y pues aprovechamos también por ahí para mandarle saludito a la raza de Puerto de Martínez que nos está escuchando, la raza que nos sigue sintonizando. Mientras tanto, continuamos con más de los saluditos. Hay que poner los temas a cargo de Vagón Chicano. Recuerden, estamos con puros temitas a cargo de San Luis Potosí, a los temas y grupos potosinos. Y a marca retonero de Vagón Chicano, allá para la terminación 91-92, mi compa Fernando Cabrera, por ahí para Trevi de San Chepe, nuestro patrocinador de estos segmentos musicales, allá para Meño Aguilar, Nelson Hernández, ánimo viejones, saluditos cordiales, y a la raza que nos sigue acompañando, ahí para los galleros de Guanajuato, saludos cordiales. Nos vamos por acá con esto, los temitas a cargo de Vagón Chicano, y ánimo, damas y caballeros, seguimos avanzando con más de la música, aquí a través de San Chepe Radio.

chica, no, ya estábamos complaciendo con más de la música. Que dijo mi compita, el Atrevi de San José Tapanco, mi compita José Torres. Ánimo, hijo, te repórtese por aquí. Andamos todavía complaciéndonos a todos y cada uno de ustedes con puros temitas única y exclusivamente de San Luis Potosí. ¿Qué nos dice por acá por parte de Fernando Cabrera? Muchísimas gracias, viejote. Ya estamos puestos y firmes de corazón de aquí para allá, viejote. También estamos bastantemente agradecidos y pues también, como usted dijo, puestos y firmes para lo que gusten y quieran. Dice por ahí, saludito a la Lina, y si me puedes complacer con los alambrados, por favor, y saluditos se mandamos allá para mi compa Nelson Pillo, el zurdo Lorito, y mi suero la Trevi, que seguimos destapando las, y claro que sí, viejote, saludita la buena, pero viejón, a mal le encargo que le tome porque se le calienten. Es la única regla que tenemos por aquí en Radio San Chepe. Ustedes tómenle porque se les calienta, y yo me encargo del resto de seguirlos complaciendo con más de la bonita música que nos siguen sintonizando, pidiendo, por supuesto que sí, saludita la buena. Vámonos con esto, por ahí se nos atravesó, ayer la vi por la calle de los Rieleros del Norte, ahorita vienen por ahí los semitas que nos están solicitando, y ánimo,

¡Ánimo, viejo! Ya para el niño de oro. ¡Qué milagro, viejote, que ande por aquí usted conectado a través de Radio Sanchepen a esta hora de la noche! Por ahí siendo exactamente las 11:51, casi ya de la medianoche. Mi compita niño de oro, pues ya para mi compa el Nabo Verde, la raza de Cleveland, Mississippi. ¡Saluditos cordiales, viejote! ¡Nos vamos con más de la música, mi gente bonita! ¡Damos y caballeros! Tenemos por aquí pendiente el temita de los alambrados, ya que andamos con los temas a cargo de los rieleros del norte. Ahí saludando por ahí para mi compa el Nelson, el Pillo, el Zurdo y Lorito, y mi suegro, la Trevi, que seguimos destapando botes y seguimos destapando coronita amarilla por parte de su yerno consentido y preferida allá por Fernando Cabrera, viejote. Nos vamos con esto, mi gente bonita. Síganle pisando, síganle echando chevecita, pero aquí seguimos en camino. Su amigo La Linga, lo han ánimo.

Modelo Bijón, a los buenos amigos de Cataratas del Niágara, mi compa Hugo Voz, pura negra, modelitos, a los de la buena, por ahí también los emitas. Estamos enviándole los temas de respeto del norte, ánimo. Allá el patrocinador. Hola, Diego, mi compa, la Trevi de San José, el Tapanco, saludos cordiales, Diego, te ánimo, mi compa Fernando Cabrera,

Ánimo, Yocote, ya para nuestro patrocinador La Trevi de San Chepe. Yocote, ¿dónde anda? Que no se ha reportado por acá, Yocote. Pero pues bueno, ahí estamos enviando el saludito por ahí para mi compita Niño de Oro, mi compa Nabo Verde, la raza de Cleveland, Mississippi. ¿Qué dijo, Yocote? Que ya andamos hasta la no sé qué, viejón. De bien entrados, pero pues bueno, aquí seguimos en sintonía de San Chepe Radio. Yocote, mi compita Niño de Oro, saludita la buena. Dejo por acá el saludito. A la raza de Puerto Martínez, saludito, Lolina. Si me puedes complacer, por favor, con el permiso del patrocinador de los temas de Respeto al Norte con la canción Carrera Muerte, y saluditos al patrocinador Viejote, por supuesto que sé, mi compita, a mi compa Marín García, la raza de Sacramento, California. Saluditos cordiales, Viejote, que bueno que se viene reportando por acá. Nos vamos con esto, mi gente, pero sigamos avanzando con más de la música para todos y cada uno de la raza que sigue por acá en sintonía de San Chepe Radio. ¡Ánimo!

¡Ánimo, viejote! Hoy para la raza del el Mertito Tigre de la Barranca, saludito a la buena viejota para los buenos amigos del Mertito San José de las Flores. Ahí estamos enviándole los cordiales saluditos. ¡Qué rollo con esos comentarios! Oiga, ¿qué dijo por acá también por este ladito? ¡Ya te dormiste, Lalín! ¿Qué es eso, viejo? Aquí no sabemos dormir más que para agarrar fuerzas, pero pues bueno, ahí estamos enviándole los cordiales saluditos y a la raza que sigue por acá en sintonía de San Chepe Radio. Nos vamos avanzando con más de la música. Tenemos por ahí, aprovechando también a mandarle saludito pues, para nuestro patrocinador. ¡Qué rollo, viejote, mi compita, la Trevi de San José del Tapanco! Allá también por ahí para su yernazo Meño Aguilar, Fernando Cabrera, viejote, saluditos cordiales que tenemos por acá por ese ladito. Nos vamos con más de la música. Tenemos ahorita también los temas a cargo del conjunto Bravo de Marcelo Vega, llevando por nombre Mis Últimos Deseos y Ánimo, mi gente bonita, damas y caballeros. Seguimos avanzando con más de la música. Por también para el Niño de Oro, la raza que dijo que ya anda pero bien entrada, la raza que anda pero bien ahogada en alcohol. Nos vamos con esto. Excelente noche de sabadito, ya casi, no es cierto, excelente noche, excelente madrugada de dominguito. Nos vamos con eso, los hemos del conjunto Río Grande y a la raza que sigue por ahí echando alcohol, echando un poquito de cheve, de vino, tequila, lo que tenga en la mano. Salucita, salucita de la buena. Hacemos esto. Y ánimo, viejote, mi compa Fernando Cabrera, allá para la Trevi de San José, el Tapanco. Saludos cordiales.

0: Nos dice por ahí nuestro patrocinador. Allá para Fernando Cabrera, anda bien entrado el hijote. Por acá para la Trevi de Sanchepe, dice que no paren las rías. Dijo, y por supuesto, la música tampoco. Vamos continuando con más de la música, mi gente. Por ahí para los buenos amigos de la raza por allá de San José, las flores, saluditos, cordiales a la raza que se sigue reportando. Mi compita Chepe, también por ahí para los amigos de la gasolina del Potosino, allá por Villa de Zaragoza, saluditos, ánimo. Nos vamos con estos los temas a cargo del Respeto al Norte y Conjunto Guazul, a la raza que nos sigue sintonizando. Ahí estamos enviándole, viejo, ahí estamos enviándole los cordiales saluditos, ánimo, a la raza que nos ha por ahí solicitado esto.
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0: Mi compita, niño de oro, saludos.

Ánimo, mi compita, niño de oro, saludos cordiales, viejote. Ahí la raza que dice que anda bien pasada, pero pues bueno, viejote, que parecía hace ratito. Ánimo, ánimo, damas y caballeros, seguimos avanzando con más de la música. ¿Dónde anda la racita? Diga, ¿dónde anda la raza que por ahí nos estaba solicitando los temitas? Saludos a los amigos de Porte Martínez, aquí seguimos, viejote, por supuesto que sí. Nos vamos con esto, recuerden que seguimos y estamos únicamente.

tocar los temas a cargo de los Vaqueros del Norte por ahí, complaciendo a todos y cada uno de los que nos siguen por ahí, acompañando la raza que sigue por aquí en sintonía de Radio San Chepe. Tenemos por ahí pendientes los temas a cargo de los Indomables de Central, mi compito Chepe Torres, Yejote José Torres, a la Trevi de San José, el Tapanco, reportes de Yejote. Por aquí seguimos complaciendo los PRI para Fernando Cabrera, Meño Aguilar y Nelson Hernández. Saluditos cordiales a la raza también por ahí de Guanajuato, allá para los buenos amigos de Puerto de Martínez, a Losita de la Buena, mi gente. Pero acá continuamos con más de la música. Dijo por ahí hace ratito Fernando Cabrera, dice que no pare las frías por acá por parte de Chepe La Trevi de San José Tapanco, mi gente bonita. Nos vamos con esto y que ustedes sigan le piseando porque se les calienta el caldo. ¡Ánimo!

Deporte Martínez, aquí seguimos acompañándote, mi compita, la Lin Galván. Ahí compláceme con una, por favor, de Pepeto Barrios Chacales de Acote. Tenemos hoy por parte de nuestro patrocinador los temitos a cargo del estilo potosino, los temas y grupo tu potosinos. Así que, viejo, ahorita vamos a tratar de complacer. Claro que sí, ahorita vemos qué rollo de Acote. Por ahí para los buenos amigos, Deporte Martínez, allá para la terminación 81-92, mi compita Fernando Cabrera. Meño Aguilar, ¿dónde anda la raza, viejote? Por ahí para nuestro también patrocinador, a la Trevi de San José, el Tapanco. Nos vamos avanzando con más de la música, seguimos aquí a través de San Chepe Radio. Ánimo, viejones, la raza por ahí del Mertito Plazuela, mi compita Chepe Chapito, viejón. Vamos con esto, los temas del refuerzo norteño.

¡Ánimo, pues, oiga! Aquí dijo el viejote, mi compita Hugo Boss, la raza que siempre anda por aquí en sintonía de Radio Sanchepe, siempre anda cuidándonos. Y pues qué bueno, viejote, antemano le agradezco. Hoy sí se extrañaba esas... estas madrugadas, viejote, pues oiga, de las poquitas veces que estamos aquí en cabina. Y pues ahora sí que con el gusto de siempre saludándolos, y agradeciendo su patrocinio, porque no nos dejan solos, siempre nos han apoyado. Y pues bueno, no me queda más que agradecer, viejote, mi compita Hugo Moss. Y en esta ocasión allá para los buenos amigos de Rosa y Mertejas, allá para el viejote Fernando Cabrera, por ahí también para la Trevi de Sanchepe, Manuel Meño, Meño Aguilar. Y bueno, sin mencionar alguno que otro que me falte, pues ahí le agradecemos bastante, mi gente. Hoy extrañábamos esas madrugadas y pues qué bueno, aquí andamos, viejote, mi compita Hugo Moss. Vamos, caballeros, seguimos avanzando. ¿Qué rollo? ¿De dónde anda la racita que anda por andaba por ahí bien conectada, bien al pendiente de un servidor, los amigos de la Linga Alman? Mientras tanto, esto y que el otro, enviamos eso, los temas a cargo de los Ávila, el norteño y el mexicano. Y mientras tanto, ustedes también, sigan pisteando, viejo, y tómenle porque se le calientan, oiga.

Ánimo, ánimo, mi racita, ya nos vamos a ir por ahí solitos en este sendero, nos vamos a ir por ahí solitos, en lo que nos resta de las horitas que tenemos por acá patrocinadas, porque por ahí ya nos ha reportado por ahí nuestro patrocinador, mi compita Meño, Meño Aguilar, Salosita la Buena, viejo, por acá para Trevi de San José Tapanco, que mi señor sé que ya se quedó pero bien dormido, pero pues bueno, dijo por acá nuestro, la raza de Catarata de Niágara, Salosita y a todos los que conformamos esta familia, que estamos lejos, pero creo que somos parte de esta radio, gracias a su empresa, muchísimas gracias, viejo, y pues de antemano, allá para Hugo Vos también por sus palabras, viejo, muchísimas gracias, nos vamos continuando con más de la música, tenemos por acá pendiente esto, los temitas a cargo de Isidro Rentería y sus adonales, y a la raza de Rosenberg, Texas, Salosita de la Buena, viejote, saluditos cordiales, aquí seguimos en camino, su amigo y servidor, el mismo Lalín Galván.

0: Vamos ahora sí, damas y caballeros, señoras, señores, vamos a dar inicio a lo que va a ser ya la oración para...
1: Ándale, pues, oiga, allá la terminación 31-17, tono, te agüite la línea, aquí estábamos con la oreja bien parada, escuchando puro rayos en Chepe, ya casi andamos, que dijo el hijote, tono, te agüite la línea, y andamos aquí todavía con la oreja bien parada, ya casi pasándonos a dormir, pero pues aquí estábamos acompañándote. Ánimo, hijote, a la raza que nos sigue acompañando, a la raza que nos sigue por acá sintonizando, muchísimas, muchísimas gracias. Por ahí, por supuesto, agradecemos a los buenos amigos de Rosimer, Texas, allá para Fernando Cabrera, la Trevi de San José, el Tapancomeño, Aguilar, la raza chingona del Agua Dulce, y a los buenos amigos de Guanajuato, y a la raza que por ahí siguen en sintonía de Radio San Chepe. Nos vamos con más de la música, tenemos ahorita los temas de los Halcones de San Luis. Bienvenido, viejote, la raza por ahí de Plazuela, mi compita Chepe, no se había reportado, viejote. Ahí nos vamos con esto, se llama El Potosino, en North Carolina, los temas de Halcones de San Luis.

Hola Trevi, por acá, por ese ladito, sigue bien al tiro el viejote, destapando las coronitas ahí por parte de mi compa Fernando Cabrera. Ahí sigue el viejote, la Trevi de San José Tapanco, destapando las coronitas. Y pues bueno, viejote, enhorabuena, le podemos decir saludcita, saludcita laguna. Seguimos avanzando con más de la música, seguimos por acá en este segmento musical patrocinado por José Torres. Oiga, la Trevi de San José Tapanco. Le veamos a esto, los tenemos a cargo de los Pumas del Norte, llevando por nombre Me Gusta la Buena Vida y Ánimo. El arrozo que sigue, porque en sintonía es el Chepa Radio, viejo, usted tómenle porque se le calientan.

Y toda esa racita por allá de Rosimer, Texas, allá para Nelson, al Oro, al Paisa y todos esa raza de Rosimer, Texas, que siempre andan por aquí en sintonía, que siempre andan por ahí mandando los cordiales saluditos. Ahí estamos enviándole, mi gente, ya casi andamos, casi pasándonos a retirar, agradeciendo por ahí, allá para Fernando Cabrera, allá para la Trevi de San José el Tapán, con la raza que en esta excelente noche, tarde, noche, nos estuvo patrocinando, agradeciendo bastante, corazón. Seguimos a la orden, mi gente, por ahí nos vamos avanzando con más de la música. Tenemos pendiente esto, medio pueblo anda borracho y complaciendo a los buenos amigos de Puerto Martínez, que nos dijeron si son puros temitas, pues los señor Alín, por supuesto, compláceme con este. Y pues bueno, vamos avanzando, mi gente. Fernando Cabrera, saluditos cordiales, DJ por ahí para la Trevi de San José Tapanco, saluditos, mi gente, la raza, que nos está patrocinando, ánimo, damitas y caballeros, seguimos avanzando.

Señoras y señores, oiga, continuamos ya con los últimos temitas y acá andamos pasándonos a retirar, agradeciendo a todos y cada uno de los que llegaron hasta este bonito segmento, hasta este bonito momento, escuchando a un servidor, su amigo Lalín Galván, mis amigos. Avanzamos con más ya casi los últimos temitas. Tenemos por ahí por delante el temita del gallo de Barajas, de los temas acá de los famosos del Bravo, allá para mi compito la Trevi de San José, el Tapanco viejote, por ahí para mi compa José Torres. Muchísimas gracias por este segmento musicales que nos estuvo patrocinando. Allá también aprovechando por ir para el viejote, mi compita Fernando Cabrera, allá para su pequeñito viejo, esperando y se la haya pasado bien bonito, Ian Cabrera, allá también por ir para su esposa, Cari Vázquez, saluditos, cordiales de antemano, muchísimas gracias. Nos vamos con esto, damas y caballeros, ya casi pasamos a la recta final de este segmento musical. Ánimo, de los semitos a cargo de los famosos del Bravo.

Denle prosiga. Mi gente bonita, damas y caballeros, hemos llegado al final de este segmento musical. Nuevamente agradeciendo a todos y cada uno de ustedes por estar hasta aquí, hasta este momento. Todos que tengan una excelente y bendecida noche. Y pues como lo he venido mencionando, muchísimas gracias allá para Fernando Cabrera y para su familia, viejote, de antemano. Muchísimas gracias a la raza chingona de Rosy Vertejas, mi compita, de la Trevi de San José Tapanco, viejote. Muchísimas gracias. Que todos tengan una excelente y bendecida noche. Muchísimas, muchísimas gracias. Y aquí seguimos a la orden, su amigo Lalín Galván. Muchísimas gracias. Que tengan una excelente y bendecida noche. Por acá nos despedimos con ese temita de los temas a cargo de los famosos del Bravo Ánimo.

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señores, con mucho cariño para toda la raza bonita que nos acompaña por aquí en esta noche. Claro que sí, continuamos con más y más música para todos ustedes, raza bonita, gente de San Antonio, Texas, Maestro Zapata y a su señora y esposa que nos acompañan por aquí en esta noche. Gracias por hacerlo. Por ahí nuestros compitas, Rebelión, Andrés y toda su gente, señores, gracias por acompañarnos, a todos nuestros familiares que nos acompañan esta noche, familia Vallecillo, familia Pino y mis abuelos que están acá de este lado. Los queremos bastante. Abuelito, de cariño, es bolito y bolita, Sabe, y aquí se los digo en público, que los queremos un chingo, ustedes lo saben bien. Cada que los veo, les digo lo mismo, que los quiero un chingo. Igual, quiero que lo sepan. Gracias por acompañarnos esta noche. Continuamos con más música. Sabemos que aquí en Houston, Texas, se bailan las cumbias, pero bien, bien, bien chingón. Se llama por ahí para toda la raza bonita que nos acompaña por aquí en esta noche. Bonito, bonito.

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1: Aviéntame un trago, compadre. Y ahí le va pa' toda la clica. Y acompáñeme, compa Felipe.

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vamos a seguir con más corridos, pariente. Más corridos aparte de yo y Don T. Núñez, que lo acaban de correr de su tierra de Choice. Vamos a seguir adelante con este bonito corrido, compadre. Se llama... ¿cómo se va? Se vale soñar. Saludos para todos los piratas y no andan en el mar. ¡Échale, Don Trini!

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1: Pescadores.

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4: Eso es.

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1: Estamos haciendo videos en vivo nuevamente. Sus amigos de siempre, Viejones de Linares, un corrido grande desde el norte de nuestra república. Continuamos, dice.

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que ustedes conocen. Y vamos a aprovechar y agradecerle a todos ustedes por hacer de esta canción todo un éxito. Gracias a ustedes, tenemos bastante trabajo nosotros y estamos aquí arriba del escenario gracias a todos ustedes. Se llama la canción

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1: Bueno, pues vamos a continuar, mi compa, pariente. Vamos a seguir adelante con más corridos. Chacalosos, viejo, chacalosos. Y ahí le va un bonito saludo para toda la raza bonita del bonito estado de Sonora, pariente. Y ahí le va este bonito corrido a mi compa, claro que sí. Un corrido que compuso un viejo bigotón, que por ahí es muy conocido por todo, viejón. Ándale, pues oiga. Y un saludo para mi compa Melchor, hombre, dice. ¡Ahí le va, viejo!

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a trabajar y andamos con estas cosas. Lo que pasa es que estamos bien contentos esta noche de estar con todos ustedes. Raza bonita, gracias por acompañarnos. Mil disculpas a mis abuelos por mirarnos aquí empinando las botellas. Gracias por acompañarnos, mis abuelitos. Esta noche con nosotros nos sentimos bien contentísimos. De las grabaciones se llama El Amor Se Fue.

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y ovaciones de pescadores, con mucho cariño para toda la raza bonita que nos acompaña por aquí en esta noche. Claro que sí, continuamos con más y más música para todos ustedes, raza bonita, gente de San Antonio, Texas, Maestro Zapata y a su señora esposa que nos acompañan por aquí en esta noche. Gracias por hacerlo. Por ahí nuestros compitas Rebelión, Andrés y toda su gente, señores, gracias por acompañarnos, a todos nuestros familiares que nos acompañan esta noche, familia Vallecillo, familia Pino y mis abuelos que están acá de este lado. Los queremos bastante. Abuelito, de cariño, es bolito y bolita, Sabe, y aquí se los digo en público, que los queremos un chingo. Ustedes lo saben bien. Cada que los veo, les digo lo mismo, que los quiero un chingo. Igual, quiero que lo sepan. Gracias por acompañarnos esta noche. Continuamos con más música. Sabemos que aquí en Houston, Texas, se bailan las cumbias, pero bien, bien, bien chingón. Se llama por ahí para toda la raza bonita que nos acompaña por aquí en esta noche. Bonito, bonito.

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0: vez estamos junto con nuestros amigos de Parranda, Duetazo.
1: Impostores de Nuevo León, de los temas viejitos pero sabrosones para todos ustedes. Llevo por nombre La Visa, suéltala como...

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0: policía dejaron...
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Ándale pues, mi compa, vamos a enviar un bonito saludo para la gente, pariente, donde se dan las pitayas, viejo. El Fuerte, Sinaloa, mi compa. Esa gente de Huachochi, saludos. Vamos a enviarle el tremendo corridazo de la riata, mi compa. Ahí dice, viejo.

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seguir con más corridos, pariente. Más corridos aparte de yo y Don T. Núñez, que lo acaban de correr de su tierra de Choice. Vamos a seguir adelante con este bonito corrido, compadre. ¿Cómo se llama? Se vale soñar. Saludos para todos los piratas y no andan en el mar. ¡Échale, Don Trini!

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de los caballos que están haciendo historia, conocido como el papá de los pollitos, directamente de Cuadra, Nuevo León, se llama el Templario.

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0: amigos Los Alegres del Barranco, desde la Perla Tapatía, pariente.
1: Saludos para toda la raza, oiga, aquí un gran saludo para todo el público. Y dice más o menos así, oiga, dice compa Luis R. Conríquez, y dice...

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0: Qué bonito tocan estos viejones. Cuatro de a caballo, su compa Freddy Vega. Es un honor para mí, viejo, estar con ustedes.
1: Comparito del honor.
0: Muchas gracias.
1: Nuestro recíproco desde... Bienvenido desde Sonora, aquí en Monterrey, tu casa. Y que viva la música norteña con estos
0: así
1: clásicos,
0: nomás. Compadre. Una página más, viejo. A ver cómo nos sale. Y

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Ándale pues, continuamos, seguimos adelante. Saludcita a mi compa. Otro de los corridos que viene por ahí para toda la raza de Jalisco. Un saludo muy especial, dice este tema. Se llama Raza Jalisciense y dice mi compa.

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Hola, mi raza, muy buenas tardes. ¿Cómo está mi gente bonita por aquí? Ya estamos en cabina de Radio San Chepe. ¿Cómo anda mi raza? Muy buenas. Vamos a llevar lo mejor de la buena música a esta hora de la tarde.

Ahí nos vamos más con más de la buena música. Este fue el refuerzo norteño, pinté mi cuarto. Saludos cordial para toda la raza que está por acá en sintonía en Radio San Chepe, la red más perra de la web, por acá desde San José, el Tapanco, Río Verde, San Luis Potosí. Claro que sí, saludos cordiales para en las redes sociales para el buen amigazo Beto Sánchez. Saludos cordiales. Ahí saludos cordiales para el buen amigazo. ¿Cómo andamos por ahí? Saludos para Chávez Flores, también para allá para Felipe Sánchez, el Cana, y para Simón Sánchez, también saludos cordiales, para Brandon Guerrero, hasta San Martín de Río Verde, ahí para el compa, el amigazo Manuel Torres, saludos cordiales, ahí para el carnalito Pedro Izaguirre, saludos cordiales a esta hora de la tarde. Vámonos con esta, a cargo del conjunto, el golpe de Cárdenas.

Ahí está ahí para el buen amigazo el Chapo. Somos cordiales. Ahí para todos los plomeros de San Chepe y Guanajuato que ya andan destapando las chéves. Ay, con algo del gallo negro de refuerzo, norteño.

Ay, pero bueno, amigazo Alejandro Castro Flores, saludos cordiales. Ahí con ahí para toda la raza de Mississippi. ¡Ay, no más! Ahí para el pariente Chuy González, saludos cordiales. Ahí para toda la raza que está reportando a esta hora de la tarde. Estamos en

Ay, pero bueno, amigas, José Roque y toda la raza por allá, todos los camaradas por allá en la Unión Americana. Saludos cordiales ahí para todos los plomeros de San Chepe. Para la raza de Guanajuato, que ya andan destapando la cheve. Por ahí nos estaba pidiendo esto a cargo del refuerzo norteño. Se llama Gallo, el Gallo Negro, a cargo del refuerzo norteño, mi raza. Y chúpenle que esto se va a aprender, raza.

Ahí quedó ese temita. A cargo del refuerzo norteño, para el buen amigazo Chapo Flores. Para el Chapo. Ahí saludos también para Chave. Saludos cordiales también para Chave Flores. Ahí para toda la raza que está en sintonía de Red San Chepe. Para el buen amigazo Seferino Díaz. También saludos cordiales para toda la raza de allá de El Capulín. También saludos cordiales para la raza de allá del Aguacate. Para toda la de San Diego, San Martín, allá por el refugio. También Ciudad Fernández, claro que sí, saludos cordiales. Ahí dice, ¿puedes poner porfa la birria de Estela, porfa? Claro que sí, saludos cordiales. Ahí para el Cristian Javier, saludos cordiales también. Para Ricardo Reséndiz y para toda la recta en sintonía de Radio San Chepe. Claro que sí, saludos cordiales para Chávez Flores, de parte de acá del Beto Sánchez. Claro que sí, saludos cordiales. ¿Por qué no estaban pidiendo un temita? Para que dice así más o menos el saludito. Dice, buenas tardes, dime, ¿podrías poner las mañanitas para la señora Rosa Morales, que está de manteles largos cumpliendo años, de parte de su hijo Carlos? Claro que sí. Estas son las mañanitas, Carlos del Mariachi Mendoza. Claro, saludos cordiales a esta hora de la tarde.

Claro que sí, así quedó esta mañanita muy especial para la señora Raza Morales. Claro que sí, de parte de su hijo Carlos. Por acá nos está pidiendo el buen amigazo, el plebe de San Luis, por ahí dice, buenas tardes, ¿me puedes complacer para Héctor Flores, Gabriel Márquez, del Bordo Blanco y para el plebe de San Luis con la rola Casquillos de mi Cuerno con los Cuatro de a Caballo? Claro que sí, son los cordiales a esta hora de la tarde. Aquí viene esta rolita de los Cuatro de a Caballo y esto se llama... los casquillos de mi cuerno. Bye para todas las redes sociales. Para buen amigazo Juan Pablo Martínez Vázquez. Pues está, saludos desde Virginia, canijo. Saludos cordiales, una rola perrona. Claro que sí, ahorita le vamos a poner una rolita por allá al buen amigazo Juan Pablo Martínez. Claro que sí, saludos cordiales. Ahí para toda la raza también que se encuentra en sintonía de Radio San Chepe. Y para el buen amigazo Carlos Landaverde, saludos cordiales. Y para toda la raza que está a esta hora de la tarde. Vámonos mi raza con más de la buena música a esta hora de la tarde. Y esto viene a cargo de Cuatro a Caballo.

Vámonos con más de la buena música a esta hora de la tarde. Saludos también para toda la raza por allá de Rosenberg. Claro que sí, saludos cordiales ahí para el buen amigazo Nelson, al Oro, al Paisa. A toda la raza de Rosenberg, Texas, claro que sí, por allá. Y también para la Trevi, saludos cordiales. Ahí saludos cordiales también para el buen amigazo Felipe Sánchez, más conocido como La Cana. Ahí para Beto Sánchez, para la Chevy. Saludos cordiales para toda la raza que ahorita están en sintonía de San Chepe. Ahí para la Flore. Claro que sí, para la Chay Flores, saludos cordiales para toda la raza que está en sintonía. Ahí para el buen amigazo, por allá hasta Ojo de Agua del Solano, por allá para el buen amigazo Martín Bravo. Saludos cordiales para mi tío Abraham Mendoza. Ahí saludos cordiales y un fuerte abrazo hasta donde quiera que se encuentre. Vámonos con más de la buena música. Esto viene a cargo de los Cadetes de Linares y esto viene, se llama Pueblito. Hoy no más.

Ahí suerte para el buen amigazo Beto Sánchez. Saludos cordiales. Por ahí nos pide la rolita de los terribles del norte, la Chabelita. Claro que saludos cordiales también para Jorge Alonso Hernández Cornejo. Saludos para toda la raza por allá, hasta la raza de allá de Tamaulipas. Saludos cordiales. Y para mí, para el primo Chivo, para el sobrino Chivo Guerrero, hasta Florida, USA. Claro que sí, saludos cordiales. Ahí para mí, para el buen amigazo Valentín Padrón, para la gente de Arco Grande, Río Verde. Saludos cordiales al buen amigazo Valentín Padrón, por allá de los puerteros más chingones, por allá de Arco Grande. Ahí para la raza de Guerrero, saludos cordiales. Ahí vamos con esta rolita a cargo de los Halcones de San Luis. Y esto suena y dice...

Bueno, ahí quedó ese temita a cargo de los halcones de San Luis. Ahí también saludos, es que te hago esa mujer. Ahí también por ahí el buen amigazo, Beto Sánchez. Saludos cordiales, pues nos está pidiendo a cargo de los Terribles del Norte. Chabelita, claro que sí. Saludos para, también para la Chave Flores. A esta hora de la tarde, mi raza, ya que casi nos vamos. Que tenemos horas disponibles. Ya en un ratito más pasamos a retirar. Vámonos con más de la buena música a cargo de los Terribles del Norte.

Vámonos con más de la buena música y los más saluditos. Espero buen amigazo Beto Sánchez, por ahí nos está pidiendo el mango a cargo de los cachorros de Juan Villarreal. Claro que sí, veis para con la el saludo para Simón, Simón Sánchez y para el cuñado y para Felipe Sánchez, claro que sí, con la canción del mango. Ahí para la raza, por ahí también de Santa Isabel, claro que sí, saludos cordiales. Ahí para el buen amigazo, ahí para el canalillo Eduardo Espinosa Flores, saludos cordiales. Para Héctor Cabrera, saludos cordiales también. Ahí para la, toda la raza por allá, ahí cerquita por allá de la 20 de noviembre, Ojo de Venezolano, La Noria, por allá, saludos cordiales. Ahí también saludos cordiales también para Don Simón Saldaña, hasta San Martín de Río Verde. Ahí para Lala María Osornio, la raza de San José del Tapanco, por allá hasta la Unión Americana. Ahí saludos también para el Chirrín Rubio con la canción de Laberinto, La Coqueta hasta Dallas, Texas. Claro que sí, saludos cordiales. Ahí para mi primo Rulli, por acá nos está pidiendo ahí con el saludo para el Mopri, para Eduardo, el Justin, el Milton. Pura raza de Guerrero, San Luis Potosí y Kansas City con la rora al 100 por 1. Claro que sí, del compa Chuy. Hoy nomás. Vámonos con más de la buena música. Este carro que está pidiendo el buen amigazo Beto Sánchez. Y esto suena a cargo de los cachorros de Juan Villarreal.

0: Vamos con esta rolita que nos está pidiendo el buen amigazo, el primo Rulli. Por allá está Kansas City, saludos cordiales. Ahí para el Mopri, para Eduardo, para el Justin, el Milton. Pura raza de Guerrero, claro que sí, saludos cordiales. Ahí también para el Milton, claro, para toda raza de Guerrero, San Luis Potosí, Kansas City. Con esta rola que nos está pidiendo a cargo del compa Chuy al 100x1. Hoy nomás.
1: ¡Sale, compa! Vamos a continuar por ahí, vamos a complacer por ahí. Nos mandaron solicitar un corridazo. Para los dos Nandos, dice por aquí la gente del Naranjo. Vamos a complacerlo, compadre, ¿cómo que no? ¡Puros corridos! ¡Ya está! ¡A eso venimos!
2: Fue a Colombia.

0: Ahí para el buen amigazo Chepe Guerrero, hasta San Martín de Río Verde, pura sangre nueva.
1: No es una yegua cualquiera.
0: Hasta la Unión Americana para Johnny Padrón, saludos cordiales para José.

Hoy nomás, vámonos con más de la buena música, mi raza. Ese fue a cargo de los Morros del Norte. Eso se llama Las Dos Botellas de Mezcal. Son los cordiales también para hasta la Unión Americana, para Johnny Padrón, ahí para Don Simón Saldaña, hasta San Martín de Río Verde. Y para el buen amigo Chepe Guerrero, por allá La Sangre Nueva, por allá de los Toros Nuevos, por allá de La Sangre Nueva de San Martín de Río Verde. También son los cordiales ahí para el buen amigazo Marco Juárez. También para toda la raza por allá del Bordo Blanco, unas Magdalenas, y también la raza por allá de la Mesa del Salto, claro que sí. Para acá se reporta el buen amigazo Chirrín Rubio, dice, saludos amigazo Michel Mendoza, ahí con el patrocinio de esta hora que sigue, por las rolas para pistear de Vicente Fernández, ya claro que sí. Ahorita en este, después de estos temitas, vamos arrancando a la punto de las 4 de la tarde con más de la buena música, con la hora de Vicente Fernández, pura rola para pistear, hoy no más. Vamos con más a cargo de esto de las jilguerillas. Viene a cargo del novillo despuntado. ¡Ay, mi raza! ¡Súbale! Y esto suena aquí en Radio San Chepe, la radio más perra de la web.

0: Sueco, Doña Querétaro.
1: Juan, Doña Juanita.
0: Aaron Simón Saldaña, hasta San Martín de Río Verde, que está en sintonía de Río San Jefe. Vámonos, a esta hora, hora patrocinada del buen amigazo Chirrín Rubio. Viene puros temitas a cargo de Vicente Fernández. La hora de Chente, a cargo de Chirrín Rubio. Patrocinador de esta horita. Vámonos.

Ahí para el buen amigazo que están reportando acá por las redes sociales, por acá, por vía Facebook. Ahí para el buen amigazo José Flores, saludos cordiales, que hasta dieron ganas de pistear hoy nomás. Échale, compadrito. Ahí para el carnalito Ernesto Ramírez, hasta la Unión Americana. Saludos cordiales para toda la raza por allá de El Puente Santa Catarina, por allá, municipio de Lagunillas. Para toda la raza también del Tampete y también para la raza de Tortugas, para la raza también de Río, Piniwan. Claro que sí, saludos cordiales. Hasta ese lugar. Saludos hasta el buen amigazo Antonio Castillo, hasta San Luis Potosí, capital. Para mi prima, para Xochitl Zamarrón. Saludos cordiales para toda la raza del Valle Florido. Saludos en esta hora. Recuerden que estás en la hora de Chente. Hora patrocinada por el buen amigazo Chirrín Rubio. Acá desde San José del Tapanco, Río Verde, San Luis Potoyes. Hoy nomás, vámonos con eso que nos está pidiendo el buen amigazo Ernesto Ramírez. Por allá desde la Unión Americana nos pide El Hijo del Pueblo a cargo de Vicente Fernández.

Hoy nomás hay para mi buen amigazo Ernesto Ramírez, hasta la Unión Americana, saludos cordiales con esa rolita, el hijo del pueblo. Vamos con más de la buena música, viene a cargo de, vienen las llaves de mi alma, claro que sí, para toda la raza que está en sintonía de Radio San Chepe, la radio más perra de la web, desde San José del Tapanco, Río Verde, San Luis Potosí. Hoy nomás, Agnes, raza, hay que pistearle, hay que destapar la que sigue, porque esto apenas va a empezar.

Igualmente un gusto por aquí saludarte. ¿Cómo andamos, raza? Recuerden que están en la hora de Chente.

0: Ahí dalo para Beto Sánchez, la Chávez Flores. Ahí para Felipe Sánchez. Destapa en la que sigue.
1: Señora de tal.
0: Ay, no más.

Ahí para el carnalito Rosco Torres, saludos cordiales. Hoy nomás. Ahí para el carnalito Marco Antonio Pérez, hasta el refugio Ciudad Fernández. Hoy nomás.

Para toda la raza por allá, saludos cordiales para el carnalito Eduardo Salas, la raza de la tierra de campeones, Pastora, hoy nomás. Ahí para el carnalito Mode, saludos cordiales. Bueno, está pidiendo la de mujer casada de los cachorros de Juan Villarreal, hoy nomás.

Vamos con más saluditos por acá, para el buen amigazo Modesto Cruz. Por acá dice, el compa Mode dice, ahí salud, con la del toro enamorado de la luna, hoy nomás, ahí con el señor Chente. Salud para Bacur Padrón, el Ruli y toda la raza de San José del Tapanco. Y para ti, canal, en especial, hoy nomás, raza.

Bueno, vamos con más saluditos. Por acá se reporta el buen amigazo Juan Carlos. Hay un saludo desde Houston, Texas, para mi señora Cristina y yo, que andamos en chinga con la canción de la gitanilla. Oh, claro que sí. Ahorita en un momento más se la ponemos. Por acá también nos están pidiendo, por acá el buen amigazo, el carnalillo Modesto Cruz, el Mode. Ahí con la del Toro Enamorado de la Luna, con el señor Chente. Saludos para Bacut Padrón, para el Ruli y para toda la racita de San José del Tapanco. Y para ti, carnal, en especial. Para ti, chingón. Vale, saludos cordiales para el buen amigazo de César Lugo. Para toda la raza del Tepozán, Arroyo Seco, Querétaro. Ahí para toda la raza de Querétaro que radica en Opelika, Alabama. Claro que sí, saludos cordiales. Vamos con más de la buena música. Recuerden que estás en la hora de Chente. Y nos vamos con esta rolita y dice...

Vamos con más de la buena música. Por acá nos está pidiendo el buen amigazo Osvaldo. Saludos para toda la raza por allá. De Mississippi. Dice, ay, por favor, puedes poner la de la estatua de marfil de Chente acá para su tío, la polla de Mississippi. Claro que sí, saludos cordiales. Por acá seguimos con más de la buena música. Ahí para toda la, también por allá del Tepozán, Arroyo Seco, Querétaro. Ahí saludos cordiales también para toda la familia Lugo. Ahí para César Lugo, claro que sí, saludos cordiales. Pero también para el buen amigazo, para el Carlillo, el Mode, Modesto Cruz, por también toda la por allá del Refugio y San Martín de Río Verde. Vamos con más de la buena música. Esto viene a cargo de la estatua de marfil. Ahí para la polla de Mississippi, de parte de su sobrino.

Ya casi nos vamos, casi nos retiramos. Otros tres temitas más. Y pasamos a retirar mi raza. Recuerden que tenemos horas disponibles para seguir en patrocinio, raza. Hoy nomás.

Ahí para toda la familia Collazo, para el buen amigo Mago, saludos cordiales. Ahí para Margarito, ánimo, saludos cordiales. Desde San José del Tapanco, Río Verde, San Luis Potosí.

Ok, mi raza, paso con este temita de Vicente Fernández que sigue. Paso a retirarme de esta hora patrocinada, la hora de Chente, a cargo del patrocinio del buen amigazo Chirrín Rubio, por esta hora de patrocinio. Después de este temita que sigue, viene otra hora patrocinada por el buen amigazo, la polla de Mississippi, claro que sí. Por ahí nos está pidiendo rolitas de Vicente y también de Beto Quintanilla, también para la banda roja, saludos también cordiales para que estarán también aquí en sintonía de Radio San Chepe. Vámonos, raza, con el último temita de la hora de Chente, hora que fue patrocinada por el buen amigazo Chirrín Rubio. Muchas gracias por el patrocinio. Para después dar inicio con la hora de la polla de Mississippi. ¡Ay, nomás, raza! Y vámonos con más de la buena música.

Ahí quedó la hora de Chente, de la hora de Vicente Fernández. Claro que sí, ahora fue patrocinada por el buen amigazo Chirrín Rubio. Hasta la Unión Americana. Vamos con la siguiente hora, patrocinada por el buen amigazo La Polla de Mississippi. Ahí de parte de su sobrino Osvaldo nos está pidiendo La Reina del Tron Sin Trono de la Banda Roja. Vámonos con esta hora de patrocinio a cargo de La Polla de Mississippi.

Hoy nomás ahí quedó a cargo del amigo Beto Quintanilla, claro que sí, Saúl también con él por acá en las redes sociales. Para él, el buen amigo Juan Torres, saludos cordiales, por ahí dice saludos desde Anger, North Carolina, claro que sí, saludos cordiales hasta por allá, hasta el norte de Carolina, hasta Anger, claro que sí, saludos para él y para su señora esposa, del buen amigazo Juan Torres, saludos cordiales. Ahí para el canalito Ernesto Ramírez, saludos cordiales para Rancho Las Dos Cruces del Paso de Guadalupe. Ahí para el buen amigo Mode Cruz, claro que sí, saludos al Mode. Ahí también está en sintonía de Radio San Chepe. Pues está pidiendo el corrido de los Z de Beto Quintanilla. Claro que sí. Vamos con más de la buena música. Viene a cargo de la banda roja y este es mi carro Coco. Ahí para el buen patrocinador de esta hora, para el Polla de Mississippi. Saludos cordiales para su sobrino Osvaldo. Vámonos más con más de la buena música. Este viene a cargo de la banda roja, raza.

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0: Bien pilas, el éxito de la
1: 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Ay, para el buen amigazo Juan Carlos, saludos para toda la raza del Valle Florido y la raza de Monterrey, por acá están en sintonía de Radio San Chepe. Claro que sí, saludos cordiales, por ahí también tenía un temita ahí, que me había pedido la gitanilla, y saludos desde Houston, Texas, para mi señora, para su señora Cristina, y el amigazo Juan Carlos, que andan en chinga, ahí con la canción de la gitanilla, saludos cordiales, que ya están destapando una cheve bien fría. Claro que sí, saludos cordiales, para también el buen amigazo, para el canito Mode, al Mode Cruz, saludos cordiales, ahí está pidiendo algo de los cachorros de Juan Villarreal, claro que sí, saludos cordiales, tenemos ahorita, es Barrita Libre. Ahí también entra Vicente Fernández, también entra también Beto Quintanilla, La Banda Roja y Barrita Libre. Ahí patrocinada esta hora por el buen amigazo, el Polla de Mississippi. Ahí saludos también cordiales para su sobrino Osvaldo. Hoy nomás, vámonos con más de la buena música. Este viene a cargo de la proyección de Río Verde.
2: Lo siento, pero...

Vámonos con más saluditos a esta hora de la tarde. Saludos ahí para el buen amigazo Luis Gustavo Mancilla Cervantes, por allá de San Ciro y Acosta, el doctor médico veterinario softenista. Saludos cordiales al buen amigazo, al médico Luis Gustavo Mancilla, que estuvo también de mantel largos hace algunos días. Saludos ahí para el buen amigazo Mario, también tú cumpliendo años ayer por allí. Saludos cordiales a esta hora de la tarde. También para mi prima hermana Paula Guerrero, también saludos cordiales, que está en sintonía de Radio San Chepe por acá vía Facebook Live. Ahí para amigo Diego Torres, también saludos cordiales. Y para el Mode Cruz. Vamos, carnalito, con más de la buena música. Y aquí nos mandan mensajitos. Osvaldo dice, échale la de sigo poniendo al pase para mi tío, para el tío Polla de Mississippi y para sus primos Chris Miranda y Pura M Grande acá por Cleveland, Mississippi. Vámonos con este temita a cargo de la Banda Roja.

Vámonos con más saluditos por acá, por las redes sociales, por acá. Saludos para... con la de la mujer casada de los cachorros de Juan Villarreal. Y ahí para la radio El Refugio y alrededores. Saludos cordiales hasta la Unión Americana. También saludos cordiales para el buen amigazo Mario Torres. Saludos. Y también por ahí saludos que dicen por allá la... San Diego, La Loma, saludos cordiales, para allá está San Diego, La Loma, El Jabalí, El Refugio, ánimo con la mujer casada de los cachorros de Juan Villarreal, claro que sí, después de temita, por acá también nos llega el buen amigazo Héctor Flores, saludos, buenas tardes Michi, saludos para el plebe de San Luis y para el güero de Guatemala con que están echándose unos botes por ahí y una jugadita de baraja. Vámonos que manden la buena música, esto viene a cargo de Beto Quintanilla.

0: Vámonos con más saluditos. Por acá llega reportante el buen amigazo Salomé Miranda. Saludos cordiales. Ahí con nadie platicando con mi papá con los últimos de Nuevo León. Claro que sí, ya sigue ese temita. Ahí por el buen amigazo Salomé Miranda. Ahí saludos también para el buen amigazo Héctor Flores. Saludos cordiales. Por allá para el plebe de San Luis y para el güero de Guatemala que están escuchando, echándose unos botes y escuchando Radio San Chepe. ¿Cómo andamos? ¿Cómo andamos? Por ahí andamos en sintonía de Radio San Chepe, la radio más perra de la web, desde San José del Tapanco, Río Verde, San Luis Potosí. Ahí el mismo plebe de San Luis también nos, acá nos dice, póngasele los casquillos de mi cuerno para todos nosotros con los de Jilgueros del Arroyo. Claro que sí. Vamos con más de la buena música. Eso viene a cargo de los últimos de Nuevo León. Ahí por el buen amigazo Salomé Miranda.
1: También les por ahí de los temas, un tema de mi autoría, compadre, un servidor. Ahí la raza del Rancho General para mi compadre Polo Pérez, ahí a la raza, los Ramírez, a mi compadre Ray Ramírez y toda su gente, compadre. Nos vamos con esto que se llama Platicando con mi apá. Dice...

0: Vámonos con más saluditos por aquí, para el buen amigazo Osvaldo, y también para el tío, el polla de Mississippi, claro, que hizo los cordiales, ahí pues, está pidiendo la de El Cómico, ahí para Cristian Guevara, de parte de El Polla, claro, que hizo los cordiales, pues también ahí el buen amigazo Gustavo Tabaco Esqueda, para la raza de Corcovada, saludos cordiales, dice, ahora Chapulín, ay, cabrón. Vámonos con más de la buena música, esto viene a cargo de Refuerzo Norteño.
1: Los temas de la grabación de Don Avión solicitado se llama Mi Última Borrachera, la raza que anda en la Unión Americana, mi hermano, suénele.